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3: Barcelona, 13 grados, lluvia. Bruselas, 7 grados, cielo nublado. París, 8 grados, viento y lluvia.
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0: Londres, 4 grados, cielo nublado.
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0: Berlín, fuertes vientos, cielo nublado. Estocolmo, 0 grados.

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5: Damas y caballeros, bienvenidos. 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Y las dolencias aparecen por el paso de los años, el desgaste natural de nuestro organismo. Por ejemplo, se va desgastando esa almohadillita que está entre nuestras articulaciones y que evita que los huesitos se rocen, de esos huesitos de esas articulaciones se vayan rozando entre sí, que es el famoso cartílago. Se va desgastando los niveles de colágeno, como es principalmente en la apariencia de nuestra piel, el debilitamiento de nuestras uñas, el debilitamiento de nuestra parte muscular, en nuestra parte esquelética, en nuestra parte articular. 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También se presenta una enfermedad muy dolorosa que es la artritis. La artritis es la acumulación, principalmente la podemos definir así como la acumulación de minerales a nivel de las falanges, principalmente de nuestros dedos y de nuestros codos, haciendo que estas se inflamen, se enrojezcan y ardan y duelan. 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
3: Un placer, amigos oyentes, estar nuevamente con todos ustedes frente a estos micrófonos para llevarles estos minutos dedicados a su salud, a su bienestar, a que usted recupere su calidad de vida. 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Principalmente la calidad de vida se afecta por ello, por de pronto los dolores que se presentan por el paso del tiempo o con el paso del tiempo o el debilitamiento en nuestro organismo. Pues lógicamente el cuerpo presenta un desgaste natural, a veces excesivo, también valga la redundancia, por nuestros excesos en el consumo o ingesta de productos que son nocivos para nuestra salud, como es el licor, el cigarrillo, el de pronto alguna actividad no muy sana para nosotros, y esto hace que precisamente nuestro cuerpo se desgaste más rápidamente. Por ejemplo, cuando nosotros presentamos el envejecimiento celular prematuro, que se presentan esas arruguitas o líneas de expresión en el rostro principalmente, se va resecando nuestra piel, se van debilitando también nuestros huesos, nuestros músculos, nuestras articulaciones. Esos huesitos de las articulaciones comienzan a rozar entre sí y lógicamente el caminar, simplemente el subir una grada, pues se va convirtiendo en un suplicio. 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Cuando nosotros no tenemos una piel perfectamente hidratada, se nota inmediatamente en el aspecto de la misma. 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
5: ¿Qué tal, mis amigos oyentes? Sean todos ustedes bienvenidos y bienvenidas a esta nueva entrega de La Salud a Su Alcance. 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Aquí estamos como siempre para brindarles orientación en salud, por supuesto información importantísima para que usted mejore su calidad de vida. Y en ocasiones cuando nosotros empezamos, por ejemplo, a sentir esas piernas cansadas, nos vemos los tobillos hinchados, nos quitamos los zapatos y vemos nuestro empeine hinchado, los deditos hinchados, en muchas ocasiones las falanges de los dedos enrojecidas e inflamadas. Ojo, porque hay cosas que no están marchando bien en su organismo. Puede ser la parte circulatoria, la parte renal, porque hay retención de líquidos, también igualmente una elevación de colesterol y triglicéridos tiene que ver allí en la parte circulatoria. La parte circulatoria no está andando muy bien, o también se están formando esos cristales que se están formando en las falanges de los dedos y ocasionan un problema de la famosa gota o elevación del ácido úrico. Por lo que sea el motivo que sea, es importante consultar al profesional de la salud y, segundo, empezar a ayudarse a manejar la inflamación y el dolor. ¿Y cómo lo logramos? Pues lógicamente mejorando la parte nutricional y ayudándonos con un producto natural. 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Aparte de la centella asiática, por supuesto tenemos unos componentes naturales que nos ayudan de manera natural, valga la redundancia, a desinflamar y también, por qué no decirlo, a estimular la parte circulatoria. Usted que de pronto trabaja todo el día de pie, usted señorita secretaria, usted caballero ejecutivo, que de pronto son un poquito sedentarios. A propósito, hay que ayudarse también con la parte deportiva, ¿no? Realizar alguna actividad deportiva, si el organismo lo permite. 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
6: Aquí estamos, mis estimados oyentes. 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
5: ¿Qué tal, mis amigos oyentes? Bienvenidos a una nueva entrega de este espacio dedicado a la salud familiar, por supuesto, con el patrocinio de la marca de productos líder en Colombia que se llama ViveMax. Por ello, estos espacios dedicados a la salud familiar. Cuando nosotros tenemos bajos niveles de colágeno en nuestro cuerpo, recordándoles también que con el paso de los años, cuando nosotros vamos haciendo adultos, ya superamos los 30, 35, 40 años de edad, pues obviamente va declinando la producción del colágeno en nuestro organismo, van bajando esos niveles de colágeno en nuestro organismo. Ahí es donde nosotros empezamos a tener debilidad muscular, inflamaciones e igualmente problemas a nivel de los tendones, de los músculos, de los huesos, de las articulaciones principalmente, e igualmente esto se ve reflejado también, esta baja de nivel de colágeno se ve reflejado en nuestra piel. 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
2: Amante mía. Amadísima amante mía, desde hace ya tiempo. Presiento el final de nuestra historia. Lo veo en tus ojos, ausentes. Lo oigo en tus silencios. Sí, lo sé. 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Pero por sobre todas las cosas, eso eres para mí, mi amante. Así como yo soy tu amante. Nunca fuimos otra cosa. Desde el primer día lo decidimos. ¿Te acuerdas? Ese mismo día puse todas mis cartas sobre la mesa sin guardarme ninguna. Te dije, si mal no recuerdo, no estoy solo en este mundo. No está desierto mi corazón. No soy un hombre libre, ni quiero serlo. Y no te mentía. Llegaste un poco tarde a mi vida. Llegaste cuando el amor había comenzado para mí y alguien, de quien después te dije el nombre, me encadenaba suavemente los sentimientos. También te dije que lo nuestro sería distinto porque íbamos a estar juntos únicamente cuando teníamos ganas de amarnos. Te lo dije. Recuerdo todavía tu sonrisa complaciente y el beso que me diste como sellando el trato. ¿Te acuerdas? No me pongas entonces entre la espada y la pared. No me obligues a elegir entre un adiós y otro adiós. No quiero lastimarte. No quiero que nadie salga lastimado. Para mí, todo está como estaba. Nada ha cambiado. Solo tú cambiaste. Yo sigo siendo el mismo, con las mismas suaves cadenas que no puedo ni quiero romper. Una vez más, pongo todas mis cartas sobre la mesa, sin guardarme ninguna. De ti depende si el juego continúa. Te amo.

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0: gracias. Véngase para acá.
1: Gracias.
0: Un aplauso bien bonito para mis muchachos de Mariachi Chapala de León, Guanajuato. ¡Qué Catrín!

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9: Así es, familia de Acuario 1010 AM, aquí estamos de nuevo con el fútbol profesional colombiano. Hoy estaremos desde el Estadio Monumental de Techo, aquí en la capital de la República, con este partidazo entre Inter Bogotá, Águilas Doradas. Mi familia de Acuario 1010 AM, bienvenidos a este gran espacio deportivo con Solo Fútbol. Hoy estará en el relato con nosotros Andrés Tamí.

0: Y también estará con nosotros nuestro director Iván Rojas Salcedo, dinámico y diferente. Nos acompañará también nuestro compañero Nicolás Vergara. Así que todo preparado y estaremos con este servidor JJ Chacón en esta tarde maravillosa. Bienvenidos al fútbol profesional colombiano.
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0: Y ahora le damos la bienvenida a Andrés Tamí, que está con nosotros desde el estadio, sí señores. El Monumental de Techo. Bienvenido, Andresito, ¿cómo está?
2: ¿Qué tal para usted, JJ Chacón? ¿Qué tal para todos los oyentes de Acuario Sport? Para mis compañeros Iván Rojas, dinámico diferente, para Nico, para María, para todos ellos, un abrazo. Bueno, un partido sensacional, un partido que viene el equipo de el representativo de Inter Bogotá de empatar frente a Millonarios, y vamos a ver qué nos va a demostrar Águilas, que es un buen equipo, tiene una buena estructura, tiene unos buenos delanteros y hace unos buenos partidos de visitantes. Se acaba de hacer un partido interesante en el estadio o en el Monumental de Techo, como dice usted, dona JJ Chaco. Bueno, el ambiente, todo está listo para este gran partido, J.
0: 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Tamí, ¿cómo ve usted el partido de hoy? ¿Qué tiene que hacer Inter de Bogotá? ¿Debe ganar? ¿Qué debe hacer el día de hoy?
2: Bueno, JJ, yo creo que el equipo de Inter tiene que ganar. El equipo de Inter hizo un gran partido frente al equipo de Millonarios. Le manejó el ritmo al equipo azul, al equipo embajador en Bogotá. Le supo salir, le supo defender. Tuvo jugadores muy importantes, como el caso de Herard Victoria, en la parte volante. Es un jugador que quitó, que puso, que dio manejo al equipo de Inter Bogotá. Y con la reaparición de un Fabricio Sanguinetti, que realmente es el hombre veloz del representativo de Inter. Y creo que Inter tiene que hacer una buena campaña. ¿Por qué tiene que hacer una buena campaña y empezar a sumar puntos? Porque si no, se empieza a quedar en la tabla general de posición. Entonces, ¿qué tiene que hacer Inter? Empezar a sumar, y hoy es el día clave. No es un partido fácil, Jota, no es un partido fácil, ni va a salir a golear Inter. Es un partido difícil donde Inter tiene que mostrar jerarquía, buen planteamiento en la mitad de la cancha, lo tiene con Larry Vázquez, ahora con la llegada de Edward Victoria, tiene jugadores importantes como Facundo Bonet, y en la parte delantera tiene un hombre muy rápido como es Fabricio Sanguinetti. Con estos jugadores claves, el Inter tiene que empezar a sumar para no quedarse de fuera de los 8 al finalizar el año. Entonces, esperamos que Inter gane hoy. No es un partido fácil, como lo decía anteriormente, frente a un equipo que se sabe acomodar, sabe atacar y sabe ganar, como es el equipo de Águilas Doradas J.
0: Bueno, Andresito, y le damos la bienvenida a esta hora de la tarde a Iván Rojas Salcedo, dinámico y diferente.

0: Don Iván, muy, pero muy buenas tardes.
1: Hola, mi querido Jotica. Don JJ Chacón, el gigante de la producción, y como siempre, el gigante como voz comercial y la voz de Solo Fútbol en el tema comercial. Un abrazo, mi querido Jotica. Buen clima en Bogotá, ¿no? Buen
0: sí,
1: clima
0: señor.
1: En este sector. Por lo menos el sol brilla a esta hora, mi querido JJ. ¿Eh?
0: Espectacular, que está calentando fuertemente en la capital, ¿no?
1: Sí, sí. Está calentando bastante, bastante, bastante, pero sabroso, ¿ah? Bueno, muy bien. Me encanta saludarlo, mi querido Jotica. Jotica y a Andresito también. Bueno, también, ¿usted qué pálpito tiene hoy? Usted acaba de decir una cosa. Ojo que este equipo no es nacional, no se llama Millonarios, no se llama América, pero este equipo es jodido, perdóneme el término, mi querido Andresito también.
2: Sí, señor, es un equipo bastante complicado, un equipo que también sabe manejar la mitad de la cancha, porque tiene jugadores muy importantes, como es el caso de Andrés Ricaurte, ese número 8 que le da salida, que le da velocidad, que le da jerarquía al equipo de Águilas Doradas. Es un partido, como usted lo dice, don Iván, difícil para el equipo de Inter, pero vamos a ver cómo lo resuelve el equipo bogotano en la tarde de hoy, Iván.
1: Mire, que mirando la nómina, porque estoy aquí con señor Farías, ¿ah? El operador del sonido de este escenario, que es una maravilla, que es un espectáculo, ¿ah? Y nos encanta trabajar aquí siempre. Mire que hoy, sobre el papel, usted va a ver una figura de 5 de Inter, pero cuando saque la pelota de atrás en el fondo, quedan 4, quedaría Castro, Vivas, Irazoqui y Gómez. Pero Mateo va a ser más volante cuando el equipo salga. Mateo Rodas, al lado de Rally Vázquez, y de Guadal Victoria, digamos que ahí va a tener un bloque de seguridad para que no le lleguen tanto al equipo, y por supuesto más adelante va a tener a Facundo Bonet, Sanguinetti y Duarte, que creo que por ahí puede encontrar el fútbol el equipo de Inter Bogotá, y sobre todo encontrar el tema de goles, mi querido Andresito. También seguimos compartiendo 3:40 de la tarde, el equipo de profesionales de Solo Fútbol, aquí desde el estadio Monumental de Techo, cuando ya están también los árbitros trabajando. Hablamos de Carlos Márquez de Bolívar, que va a ser el juez central. Escucho a Jotica con el mensaje de coordinadora Néctar y seguimos en el premio de la jornada número 9 del fútbol en Colombia.
0: Así es, Iván y compañeros, a esta hora de la tarde, un clima espectacular en la capital de la República. 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
1: 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Muy bien, seguimos. Estamos aquí con un tema porque se ha vinculado esta semana, mi querido Andresito también, me avisa cuando esté ya Nicolás, Nicolás, y por supuesto Jotica, se ha vinculado Mastercard, la marca internacional Mastercard, como uno de los sponsors favoritos, o principales, más bien porque todos son favoritos, a la camiseta y al patrocinio de Inter Bogotá. Esta marca representa muchas cosas y va a representar cosas fundamentales hacia el futuro, y por eso nosotros contentos de hoy en este escenario, en la locución, la gente diciéndole qué bueno, porque 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Muy bien, lo escucho, mi querido Andresito Tamí, y continuamos en el previo porque se va a venir Inter frente a Águilas Doradas.
0: Andresito.
2: Gracias, don JJ Chacón y Iván Rojas, dinámico diferente. Bueno, veo una cosa bastante aquí, viendo la alineación del equipo de Inter Bogotá, veo metido en la parte de volantes a Mateo Rodas. Como decía don Iván Rojas, es el hombre que va a marcar, pero al mismo tiempo le va a dar salida al equipo sobre terreno contrario, asociándose con un Facundo Boné, que es un volante que maneja muy bien el balón en la zona intermedia. Dejo a Victoria, le va a decir, no tenemos un buen equipo, ¿para qué el equipo Inter? Pero lo importante es que piense a sumar. Y como dice don Jota, que el equipo gane, que sume, que haga goles, pero que haga esos goles y lo sepa defender, que sepa defender esa victoria que tiene hasta el momento, y que no se vaya a complicar frente a Águilas Doradas, porque con Millonarios hizo un excelente partido. ¿Para qué? Con Millonarios hizo un excelente partido el equipo de Inter, hoy enfrenta a un equipo, como decía don Iván, un equipo jodido. Este Águilas Doradas es un equipo bastante complicado, pero esperamos que sea un partido bueno, que sea interesante. Ya la gente está llegando al Estadio Metropolitano de Techo, al Monumental de Techo, para ver el partido entre Inter y el equipo de Águilas. Don JJ, tiene usted la palabra.
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4: Bueno, nosotros seguimos aquí. Estamos en el predio de lo que es la jornada número 9 del fútbol en Colombia. Y por supuesto estamos en Acuario Sport, de la familia Candela, de la familia Vibra Bogotá. Y nosotros siempre les llamamos, aparte de llevarle el sonido espectacular y todos los mensajes a todos los hinchas de este escenario, del Estadio Monumental de Techo, pues nosotros también hacemos la transmisión. Bueno, señor, su nombre, ¿cómo le va?
5: ¿Qué tal? Muy buenas tardes, José Carmona.
4: José, usted con toda la familia y con la camiseta negra, ¿no?
5: Y con mi novia, sí, aquí estamos listos.
4: Qué bueno. ¿Qué pálpito tiene hoy?
5: Yo creo que se puede ganar. Creo que si el equipo viene jugando como ha venido jugando y mejorando, creo que hoy se puede ganar.
4: Muy bien, ojalá. Hay que ganar hoy el sábado. El sábado frente a Llaneros, 4 de la tarde, en este mismo escenario.
5: Claro que sí, aquí estaremos. Claro que sí, aquí vamos a estar de nuevo.
4: Señora, su nombre.
6: Hola, Gina.
4: Hola, Gina, ¿cómo le va? ¿Qué pálpito tiene hoy del partido, Gina? Bienvenida a Acuario Sport.
6: Gracias. Yo creo que podemos quedar un 1-0.
4: 1-0 ganando. Bueno, va a ir aquí por este lado otro hombre que tiene la camiseta y la chaqueta, por supuesto, de Inter Bogotá. ¿Cómo le va su nombre?
7: Sebastián.
4: ¿Qué va, Sebastián? Hincha del Inter, ¿no? Diga, ¿desde que nací?
7: Sí, claro.
4: Bueno, ¿cómo quedó el partido?
7: 2-0.
4: 2-0. ¿Quién marca los goles? ¿Viva, sí?
7: Viva y y Sanguinetti.
4: Sanguinetti, me encanta Sanguinetti. Señora, ¿usted es la esposa de Carlitos Vivas? No, la mamá. Usted es la mamá, señora, ¿cómo le va? Del jugador venezolano número 2 al servicio de Inter Bogotá. Está aquí en el micrófono de Acuario Sport.
8: Hola, muchas gracias. Aquí acompañándolos como siempre, fan número 1 del Inter y por supuesto de mi hijo.
4: Y tiene la camiseta 2, pero usted está muy joven para tener ese hijo, ¿ah?
8: Gracias, sí, bueno.
4: Aquí ¿cómo queda el partido hoy?
8: 2-0.
4: 2-0, hay que ganar hoy. Y el otro sábado ganarle a Llaneros, hacer 6 puntos y ahí se acomoda el equipo.
8: Claro que sí, en eso es lo que estamos pidiéndole a Dios que los ayude hoy para que hoy
4: traen la camándula y todo.
8: Ajá, para qué que bueno. Hoy tengan los puntos que necesitan para entrar en los 8.
4: Qué bueno, me encanta saludarla, bienvenida. Yo la veo siempre. Yo también hago la locución aquí del estadio. Muchas gracias y las nóminas. De siempre a la hora.
8: Gracias, muchas gracias. Feliz día.
4: Muy bien, pues seguimos aquí en la tribuna. Nosotros trabajamos en esta tribuna, en la tribuna de Occidente, donde llegan los hinchas de Inter Bogotá y por supuesto hoy hinchas de Águilas, de verdad, muy poco. Lo escucho, mi querido JJ Chacone. Seguimos en la tribuna, palpitando el duelo entre Inter Bogotá y Águilas Doradas.
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9: Y no me diga más, no señores, porque hoy estaremos con el relato de Andrés Tamí.
13: Andrés

0: Carlos Vivas con el número 2. Con el número 26, Agustín Irazoque. Regresa Agustín, qué bueno. Irazoque con el número 26. Y por la zona izquierda, Julián Gómez con el número 16. En la mitad de la cancha, Mateo Rodas con el número 4. A ver ese aplauso fuerte, ¿ah? Con el número 5, el capitán Larry Vázquez, número 5. Y Dewar Victoria con el número 8 para Dewar Victoria. Más adelante, Facundo Bonet con el número 10. Y con el número 7 en punta, Fabricio Sanguinetti. Y con el número 9, Diego Duarte, es el equipo inicialista de Inter Bogotá.
1: Ahí está la nómina, pero estamos saludando también a nuestro compañero Nicolás Vergara, que está con nosotros aquí en Acuario 1010 AM, Acuario Sport, que tiene la nómina. ¿Cómo es la nómina exactamente a esta hora del Inter de Bogotá? Nicolás, buenas tardes.
2: Hola Jota, hola Iván, hola a todos los oyentes de Acuario 1010 AM. Les voy a repetir rápidamente la nómina de Inter Bogotá. Número 1 para Wilker Fariñez, número 20 para Castro, número 2 para Vivas, número 26 para Irazoque, número 16 para Gómez, número 5 para el capitán, el eterno Larry Vázquez, número 8 para Victoria, número 4 para Rodas, número 10 para el mágico, para el de la pelota, para Boné, número 7 para Sanguinetti y en punta el goleador, el que marca los goles, el número 9, Duarte.
1: Ahí está la nómina del Inter de Bogotá esta tarde, que estará disputando este partido con Trant Águilas Doradas. 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
1: Y vamos con la nómina de el equipo Águilas Doradas, Nico.
2: Así es, Chaconcito, tenemos para el número 1 el guardameta Soto, número 32 para Mena, número 3 para Otaneda, número 4 para Mosquera, número 5 para Lozano, número 8 para Ricaurte, número 13 es para Meléndez, número 24 para el jugador Ávalo, número 7 para Aristizábal, el número 9 para Vázquez, número 28 para Nicolás Rodríguez. Esa es la formación de Águilas Doradas que enfrenta hoy a Inter de Bogotá.
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1: 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A esta hora, Don Iván.
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1: Bueno, Don Iván, a esta hora en planta baja y nosotros seguimos a esta hora. ¿Cuáles serán los árbitros de este cotejo? Lo estaremos contando más adelante con Iván Rojas Salcedo. Y ya está listo, preparado, Andresito Dami. ¿Cómo ve el partido? Ya están los jugadores en la cancha, Andresito.
7: Sí, señor. Nos están escuchando Santos Cotolario del partido entre el equipo de Águilas Doradas. Bueno, Águila Dorada va con Jorge Soto en el arco, número 3 para Andrés Marulanda, número 4 para Octaneda, número 3, número 13 para Meléndez, número 32 para Javier Mena, mitad de la cancha del equipo visitante, Sebastián Rodríguez, número 28, Fran Lozano, número 19, número 8 para Andrés Ricaute. En la parte de arriba, Arizala, número 7. Ojo con este Arizala, que es rapidísimo. Antoni Vázquez, número 9. Y Juan Ávalo, número 24. Es la nómina ya confirmada del representativo Águila Dorada para enfrentar al equipo de Inter Bogotá. Están ya finalizando los actos fotográficos de este partido, donde Inter tiene que ganar. Está obligado a ganar Inter si quiere seguir muy pulito allí. Bueno, Nico, miramos un poco la tabla de posiciones, a dónde está Inter, a dónde está Águilas. Nico, usted tiene la palabra.
2: Gracias, Andresito, así es. La tabla de posiciones para ambos equipos. La posición número 10 para Águilas Doradas, quien tiene 5 partidos jugados y tiene 9 puntos. Internacional de Bogotá se encuentra en la posición número 14 con 7 partidos jugados y 7 puntos. Le está sacando más o menos 3 puntos de diferencia el cuadro de Águilas Doradas. Esperemos que Inter de Bogotá sume 3 puntos hoy para que siga ascendiendo en esta Liga Betplay 2026.
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2: Así es, JJ, le tengo ya los árbitros designados para este encuentro. El árbitro central, Carlos Márquez Ortega de Bolívar. El asistente número 1, Roberto Padilla del Atlántico. Asistente número 2 para Jason Vázquez de la ciudad de Caldas, del departamento de Caldas. Cuarto árbitro, Gustavo Cortés de Cundinamarca. El VAR estará a cargo de Ricardo García de Santander. Y el avar, Juan Gutiérrez del Meta.
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1: 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Nico, antes del pitazo inicial, ¿qué información tiene?
2: Así es, Jota, le tengo datos para todos los oyentes de Acuario. 36 partidos han disputado estos dos equipos, obviamente Inter de Bogotá antes con la ración social de Equidad Fútbol Club. 15 victorias para Águilas Doradas, 6 victorias para Inter de Bogotá y 15 empates entre estos dos equipos.
1: Y todo listo aquí en el Estadio Monumental de Quito para este gran encuentro entre Inter de Bogotá y Águilas Doradas. Ya todo listo y vamos a presentar a Andrés Tamí, el relator para ti y para mí.

0: inicio el partido. El balón va quedando para que tenga Octaneda. Recorta Octaneda, recupera el equipo de Inter que atacará de sur a norte. Pelotazo largo arriba, hace la cobertura Meléndez y el balón se va a la raya lateral que favorece el equipo de Inter Bogotá. Va a sacar Inter, que va a poner la pelota en movimiento. Vamos a ver qué dijo el árbitro. Se va a tomar el primer tiro de esquina. Tiro de esquina a favor de Inter Bogotá. Lo marcamos ya.
1: Marcador. Tiro de esquina.
2: Nico.
3: Así es, Tamir. Vamos a marcar el primer tiro de esquina. El primero para Inter de Bogotá.
0: Cobró Bonet, el balón que se va cerrando, recorta Marulanda, y el balón de rebote en el jugador del equipo de Inter que llegaba allí, que era la rival, que se va al saque de puerta a favor equipo de Águilas Doradas. Va a sacar el portero de Águilas Doradas, Jorge Soto, que va a poner la pelota en movimiento, dejó para que cobre Octaneda, levanta mirada el back central del equipo visitante, mira con quién asociarse, busca la conectividad, transmite Acuario Sport, partido entre Inter y Águilas Doradas, fútbol profesional colombiano. Sacaron en corto, entregaron balón para el portero Soto, Soto lo va tocando, balón para Meléndez, Meléndez la abre a la izquierda para Mena, primer cuarto de cancha, terreno propio, probando el pase por ese carril, entregando balón para que la tenga Sebastián Rodríguez, repite para Mena, la toca atrás a zona defensiva propia para Meléndez, Meléndez la mete larga, arriba por la izquierda, el pase es largo y errático, recorta Vivas, la gana el defensor del equipo de Inter y toca balón para Victoria, Victoria en cada marca, limpia el camino y toca atrás para Irazoque, Irazoque se va apoyando atrás, entregando balón para que salga Larry Vázquez, Larry mete un pelotazo largo, arriba, extensivo, profundo sobre cabecera área, el equipo visitante recorta Octaneda y el balón se va al saque lateral a favor equipo de Inter Bogotá. Va a sacar Gómez por parte de Inter, que va a ponerle la pelota en movimiento, levantando mirada a Gómez, mirando con quién asociarse, buscando la conectividad, buscando el socio ideal para sacar de lateral, transmite a Juárez por, escuchamos la voz de JJ Chacón.
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3: Así es, J. Tami, les tengo un dato del momento. Último partido jugado de Inter de Bogotá, 0-0 contra Millonarios Fútbol Club aquí en la capital. Último partido de Águilas Doradas, 2-2 contra el cuadro ajedrezado el Boyacá Chicó.
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0: El balón va quedando para Octaneda, sale Octaneda, el equipo Águilas Doradas, terreno propio, busca la raya que debía el campeón, llega la ecuatorial y mete un pelotazo largo, arriba a la izquierda para que pique Mena, Mena llega al borde de la contraria, mete un centro, el balón quedó para Ábalo, Ábalo va a rematar, corta Larry Vázquez, el rebote queda para Sebastián Rodríguez, más Meléndez gana la última raya, el jugador del equipo de Águilas Doradas, encara y descarga hacia atrás en corto, entregando balón para que la tenga Fran Lozano, toca Ricaute, Ricaute se abre por derecha, en derecha, toca atrás para Ábalo, Ábalo toca en corto, repiten para que la tenga Ricaute, Ricaute para Ábalo, se abre por derecha, pique en velocidad, entrega balón para que la prolongue Fran Lozano para Ábalo, Ábalo gana la última raya para montar el centro por la derecha, mete un centro templadito, golpe de cabeza recortando bien largo, que si el balón se va al rincón de esquina, llegaba haciendo la cobertura y la soque tiro de esquina a favor de Águilas Doradas, lo marcamos ya.
1: Tiro de esquina.
4: Tiro de esquina, el segundo del partido, el segundo, el primero para Inter de Bogotá, Tamí.
0: Va a tomar el cobro Andrés Ricaute por parte del equipo de Águilas Doradas. Ya la acomodó en el cuarto de círculo, parte derecha. Levanta la mirada de Andrés Ricaute. Toma el impulso respectivo para cobrar. Levanta la mirada, visualiza, piensa, analiza, más no realiza. Toma el impulso respectivo Ricaute para cobrar. Metió el centro, la jugada quedó anulada. El árbitro retrotrae la acción y se repite el cobro de esquina a favor equipo de Águilas Doradas. El árbitro está llamando a Larry Vázquez, capitán del equipo de Inter Bogotá, y está llamando a la jugadora Anthony Vázquez, el número 9, se va a tomar el cobro de esquina. Arrancó, viene el centro de Ricaute, balón cayendo, la mide Fariñez, salta y cachetea, pero había carga sobre el guardabista. El árbitro dice que no, que se cobra tiro de esquina a favor del equipo de Águilas Doradas. Marquemos la esquina.
1: Tiro de esquina.
3: Segundo, tercer tiro de esquina en el partido, segundo para el equipo de Águilas Doradas.
0: toma el cobro Juan Ávalo, levantando, mira, Juan Ávalo está venteando fuertemente aquí, arrancó Ávalo, toma el impulso respectivo, desde la izquierda, mete el centro templadito, bien, remate al marco, ¡golazo! ¡Gol! ¡De Águilas Doradas! ¡Gol! Anthony Vázquez, vino el centro, apareció Anthony Vázquez después del tiro de esquina que cobraba los, apareció Anthony en la 5.50 y mandó un trayazo que venció la resistencia de Fariñez y pone a ganar el equipo Águila Doradas 1-0 frente al equipo de Inter Bogotá. Minuto 5 de la primera parte, arriba el equipo visitante, comenta Iván Rojas, dinámico y diferente.
4: Y por el momento comenta Nicolás Vergara, dice gol, vea, tiro de esquina, dos tiros de esquina y ahí está el gol. ¿Qué pasó ahí?
3: Así es, Jota, gol de Águilas Doradas, empieza marcando el equipo de Envigado temprano, minuto 6, centro de tiro de esquina y el jugador sin medir distancia le pega un bombazo. Fariñez quedó estático ante el primer gol de Águilas Doradas.
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4: ¡Y no me diga más! Tamí, relata Andrés Tamí.
0: Viene sacando el portero Jorge Soto de Águila Dorada. Balón arriba, largo, extensivo. Balón se va al saque lateral que favorece al equipo de Inter Bogotá. Va a sacar Julián Gómez que va a poner la pelota en movimiento. Terreno propio. Primer cuarto de cancha abierto izquierda. Descarga atrás. E entrega el balón para que la tenga, para que la domine. Viene a ir a Soque. El árbitro retrotrae la acción y se dice que se repite el lateral a favor equipo de Inter Bogotá. Va a sacar Julián Gómez. Levanta, mira, la visualiza Julián Gómez. Viene verticalizando el pase largo arriba para que vaya el cuadro Duarte. Duarte intenta la individual. Lo marcaron cuando intentaba pasar frontera y esto es falta, y si es falta que no le falte coordinadora.
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3: Así es, Jota, le tengo el dato del momento. Anthony Vázquez, 24 años, jugador de Águilas Doradas. Primer gol en la Liga 2026.
4: Ahí está la información con Nicolás Vergara. Tamí.
0: El balón va quedando para Ricote, la tiene Ricote, el equipo de la Dorada, gira cuerpo y se apoya atrás en el portero Jorge Soto, la tiene con la vista de Águila Dorada, va abriendo la parte derecha para Octaneda, Octaneda prolonga el pase para Marulanda, Marulanda para un terreno propio, toca en corto, busca salida, le marca Larry Vázquez, viene y roba, se apoya en Boné y Boné para Gómez, le hablo de Inter, balón para Victoria, Victoria del centro, se abre izquierda y prolonga por ese carril para Boné, Boné tiene ángulo de centro, mete el centro, templadito, corazón del área, golpe de cabeza de Duarte, suave, a las manos del portero Jorge Soto, de Águilas Doradas, y vamos a marcar el tiempo de juego recorrido gracias a Guardiente Néctar.
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0: minuto 10 de la primera parte. 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
0: Y el marcador está en el estadio de Teche, del Monumental de Techo. Águilas Doradas tiene 1, Inter Bogotá tiene 0. 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
1: Así es, Jota, y les tengo la tabla hasta el momento, minuto 10, donde va ganando Águilas Doradas Internacional de Bogotá con esta pérdida 1-0, se mantiene en la posición 14 con 7 puntos. La sorpresa la da Águilas Doradas, quien escala la quinta posición con 12 puntos.
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2: Hay falta en zona intermedia, falta sobre Arizala, y va a tomar el cobro el desempatido del equipo de Águilas. 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
0: Relata en esta tarde desde el Monumental de Techo, Andrés Tamí.
2: El balón va quedando para que ataque Águila Dorada. Se descolgó por la parte izquierda el jugador. Hay falta de Bonet sobre jugador del equipo Águila. Nico, cartón de qué color para el número 10.
0: Nico,
2: del representativo del equipo de Inter Bogotá, cometió falta sobre Octanera, el jugador número 3 del equipo Águila Dorada, que quedó bastante golpeado. ¿De qué color es el cartón, Nico?
1: Así es, Andresito. Marcamos la primera tarjeta amarilla para el equipo Internacional de Bogotá. Color amarillo para Andrés Bonet, el mágico, el número 10. Tiene la tarjeta amarilla al minuto 12.
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0: Ataca Águilas.
2: El balón para Ricaute la va tocando atrás para Lozano. Lozano toca en corto, entrega el balón para Ricaute. Ricaute hace pausa, toca balón en corto para Fran Lozano. Son intermedias, son gestación. Abre izquierda, se le va largo de la Mena. Y es lateral que favorece el equipo de Inter Bogotá. Va a sacar Castro para poner la pelota en movimiento. Levanta a Castro, mira con quién asociarse. Se apoya atrás, entregando el balón para que salga con el balón transportado Mateo Rodas, que está como último back central del equipo de Inter. Sale con el balón dominado, busca la zona intermedia, toca en torno a Victoria. Victoria repite atrás para Mateo Rodas. La tiene Rodas, busca la conectividad, levanta la mirada horizontaliza a la izquierda, entregando el balón para que pare, para que domine. Viene el jugador Irazoque, la tiene Inter en propio terreno. Balón para Mateo Rodas, busca la zona intermedia, la zona de gestación, levanta la mirada, visualiza, mete un pelotazo largo arriba, extensivo, mal, marca Mena de cabeza, quita Mena y el balón queda para Ricaute. Ricaute la dejó ir a la raya lateral, y es lateral que favorece al equipo de Inter Bogotá. Va a sacar Castro, que va a poner la pelota en movimiento, sacó largo arriba para que vaya Diego Duarte, última raya, punta derecha, descarga atrás, interpone Mena, y el balón se va al lateral a favor del equipo de Inter. JJ Chacona.
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0: del partido?
2: Para mí también, Antonio Vázquez, número 9 del equipo de Águilas Doradas.

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1: 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Los esperamos, ataca Águilas.
0: Viene sacando, va a poner la propiamente el equipo de Inter. El balón va quedando para que salga con el balón transportado, levantándome la Mateo Rodas. Mira con quién asociarse. Toca la intermedia para Duarte. Duarte para Larry Vázquez. Larry Vázquez abre derecha para Castro. Castro la tiene. Levanta mirada, visualiza y toca en corto atrás para Larry. El Inter juega en todo terreno. Se apoya atrás el Mateo Rodas. Mateo Rodas busca la salida. Toca en corto. Entrega para Victoria. Repite para Irazoque. Irazoque sale con el balón dominado. Levantando mirada y metiendo un pelotazo largo. Arriba, extensivo, abierto a la parte izquierda para Sanguinetti. La ganó Sanguinetti entre el área contraria. Le marcó, le apretó Meléndez, pero cometió falta Sanguinetti en ataque. 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
1: Andresito.
0: Va tocando atrás, entregándolo para que la tenga el equipo de Inter. Águilas, el balón va quedando para la tenga, para que lo domine Meléndez. Meléndez se va apoyando el Marulanda, y Marulanda atrás el portero Jorge Soto. El guardameta de Águilas toca, no, para Octanera. Octanera está en la cabeza de su propia área. Levanta la mirada, visualiza, busca la conectividad y prefiere apoyarse atrás en el portero Jorge Soto. Soto juega en corto para iniciar salida el representativo Algodoral. Balón para Ricaute, le tiene Ricaute, mira con quién asociarse. Abre a la derecha para Marulanda. Marulanda hace pausa, se abre por carencia derecha y la prolonga por el mismo para Ábalos. Ábalos la perdió con Gómez. Gómez metió un centro sobre área del representativo de Dorada. Corre a Meléndez, el recorte es corto, le queda Victoria. Entrega para Bonet. Bonet la prolongó sobre la contraria por izquierda. Corta Marulanda y el balón se va a la raya lateral. Tito falta sobre Facundo Bonet. Nico, tiro libre peligroso a favor del equipo de Inter Bogotá.
4: Así es, Andresito, falta, tiro libre peligroso para Inter de Bogotá. Que se cuide Águilas Doradas, porque esa banda le está costando mucho. Esa banda no tiene tanta presión como la tiene la otra. Recordemos la posesión hasta el momento: 43% para Inter de Bogotá, 57% para Águilas Doradas. Gran tiro libre para Boné. Esperemos que lo marque, o si no, el portero Soto, el ex Escarlata, lo tapará.
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0: Listo para que se cobre el tiro libre. A ver quién le va a pegar. Le va a pegar Bonet. Ahí puede dar el empate el equipo de Inter. El portero Jorge Soto montó la barrera sobre el vertical de su mano derecha. Va a llegar el empate de Inter. Estadio Metropolitano de Techo. Minuto 19. Gana el equipo visitante 1-0. Por ahí opción de empate a favor de Inter. Está también para Augusto Lambasque. Está Larry y está Facundo Bonet hablando entre sí. Arranca el árbitro, va a pitar y Inter va a cobrar. Le va a pegar Facundo Bonet. Toma el impulso Facundo Bonet para tomar el cobro que corresponde. Arrancó Facundo, perfil de pierna zurda para pegarle. Llega, castiga al marco, Larry adentro. ¡Golazo! Mateo Robles, tiro libre. A ver quién le va a pegar. Le va a pegar Bonet. Ahí puede dar el empate el equipo de Inter. El portero Jorge Soto montó la barrera sobre el vertical de su mano derecha. Va a llegar el empate de Inter. Estadio Metropolitano de Techo. Minuto 19. Gana el equipo visitante 1-0. Por ahí opción de empate a favor de Inter. Está también para Augusto Lambasque. Está Larry y está Facundo Bonet hablando entre sí. arranca el árbitro, va a pitar y Inter va a cobrar. Le va a pegar Facundo Bonet, toma el impulso Facundo Bonet para tomar el cobro que corresponde. Arrancó Facundo, perfil de pierna zurda para pegarle. Llega, castiga al marco, Larry adentro. ¡Golazo! ¡Oh, Mateo Roma! ¡Gol! Bonet, Rodas dialogaron, se pusieron de acuerdo. Bonet amagó, pegó el que le pegó, fue Mateo Rodas para abajo y la mandó a dormir al fondo de la red. Minuto 20 de la primera parte, se empata el partido. Inter Bogotá tiene uno, Águila Cerdas tiene uno. Comenta Nico Vergara, Iván Rojas, dinámico diferente. Nico, voy con ustedes.
4: Así es, Andresito, gol de Inter de Bogotá al minuto 20 de este partido. Tiro rasante sobre piso, nadie se esperaba, el portero Soto tampoco esperaba el tiro por el piso, esperaba más que todo por el aire, pero llega este defensa central Rodas y marca su segundo gol en toda la Liga Betplay. Recordemos que el primer gol fue contra el Deportivo Pasto el 27 de agosto. Inter de Bogotá lo empata, se toma pecho y dice: estoy en mi casa y voy a ganar este partido ante Águilas Doradas.
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1: 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Andresito Damín.
0: Puerta viva de cabeza y el balón se va a la reña final, al rincón de esquina. Tiro de esquina a favor de Águilas Doradas, lo marcamos ya.
6: Tiro de esquina.
1: Tiro de esquina.
4: Cuarto tiro de esquina en el partido, tercero para Águilas Doradas.
0: Va a tomar el cobro, Ábalos, levanta, venado, visualiza Ábalos para tomar el cobro de la parte izquierda, mete el centro, templadito, 5-50, golpe de cabeza, recortando allí Castro y el balón nuevamente, va al rincón de esquina, tiro de esquina a favor de Águilas Doradas, marcamos.
6: Tiro de esquina.
4: Quinto tiro de esquina en el partido, cuarto para Águilas Doradas.
0: Va, toma mi cobro, Ábalos desde la izquierda, metió el centro, cerradito, siempre 5-50, golpe de cabeza, recortando Duarte y el lateral a favor de Águilas Doradas. Va a sacar lateral el equipo de Águilas Doradas, lo va a hacer valientemente Ricaute para sacar lateral. Está de frente a la contraria, levantando, mirada a Ricaute, dejó para que saque Mena, número 32 es su espaldar, está de frente, levantando la mirada sobre, frente al área del equipo de Inter, mete el centro, el balón levita en área de Inter, golpe de cabeza, recortando Larry Vázquez, complementa Fabricio Sanguinetti, la sacó Bonet, larga arriba, soy intermedia, allí recuperó el equipo de Águilas Doradas, el balón para que la tenga Octaneda, Octaneda la va tocando para Marulanda, Marulanda en el círculo central, la mitad larga arriba, por mitad, quedó habilitado dentro del área Meléndez, posible gol, va a buscar el remate, remata al marco, la Fariñez pegó en el palo, corta viva, pero la jugada quedó anulada, Meléndez delantero de Águilas Doradas, estaba mal ubicado, estaba en buen lugar, iba a tomar el cobro el equipo de Inter, y vamos a marcar el tiempo de juego recorrido en el fútbol profesional colombiano con
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0: 24 minutos de la primera parte. 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
6: marcador.
0: El marcador está, el equipo de Inter Bogotá tiene uno, Águilas Doradas tiene uno, lo hemos presentado contra Fosa Rodríguez de la número uno en los trofeos en Colombia, 44 años, premiando los mejores.
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1: 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Tamí.
0: El balón va quedando, la tenga representativa Águila Dorada, viene saliendo balón en corto para Fran Lozano, Lozano la toca atrás, entregando balón para Meléndez, Meléndez se va apoyando más atrás para Octaneda, Octaneda descarga para Marulanda, Marulanda inicia salida y toca a la derecha para Informe Rática, vino, robó Gómez, ataca Inter, balón para Bonet, media luna, área contraria, corta Ricaute, recupera Águila Dorada, falta en salida sobre Ricaute, y es falta, y esto que le falta en coordinadora, sabemos que los grandes logros se construyen porque la vida todo llega, coordinadora.
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1: 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Tamí.
0: El balón para Andrés Ricaute, lo va tocando arriba para Arizala, va Arizala, llegó la media luna, va de frente el hombre de la Dorada, pellizca media luna, corta bien victoria, la saca el volante de Inter, larga, arriba extensiva pero en forma errática, recupera bien a Sebastián Rodríguez por parte del equipo de Águila Dorada, toca en corto, entregando balón para que intente salir Octanea, repite balón para que la tenga Sebastián Rodríguez, la juega en corto Ricaute, repite para Sebastián Rodríguez, la metió larga, arriba para, domina, encara Meléndez, engancha a la derecha hacia adentro, descarga en corto Ricaute, busca el borde de contraria, encaró la marca y la perdió con Boni, recupera Inter en zona propia, la tiene Boné y toca para Larry, repite para Boné, Boné la perdió en la señal con Sebastián Rodríguez, el balón quedó para Ávalo, Ávalo la va tocando atrás para Ricaute, ataca Águila Dorada, se la abre a la derecha para Meléndez, Meléndez tiene ángulo de centro, se frena, hace la pausa, toca en corto, entrega para Ávalo, se juega en cabecera de Inter, ataca Águila Dorada, balón atrás para Sebastián Rodríguez, la tiene Sebastián, amaga, encara, enfrenta la marca, toca balón para Meléndez, Meléndez levanta nada, mete pase largo y errático, recorre Tagón, recupera Ida Soque, viene saliendo el back central del equipo de Inter, metió un pelotazo largo arriba para que pique, para que vaya Ricaute, marca bien haciendo la cobertura Marulanda, quitando el ataque de Duarte y ya recupera Águilas en zona propia. Lo escucho, don Nico Vergara, usted tiene palabra en Acuario Sport.
4: Así es, Andrés y oyentes de Acuario Sport, le cuesta al equipo internacional de Bogotá mantener el balón. Le cuesta hacer esa transición de 1-2, le cuesta jugar con el número 10. Boné, el equipo de Águilas Doradas está presionando mucho el sector lateral derecho del cuadro de Inter de Bogotá y es por ahí donde vino el primer gol también. Entonces Águilas Doradas tiene que mantener el balón, tiene que mantener la calma, porque le están ganando en posición al minuto 28.
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0: El balón va quedando para Balotelli, el jugador del equipo de Dorada. Zona intermedia, zona que estaciona, hace pausa, a derecha para Melende, la tiene Melende, la va tocando atrás a zona intermedia. Entregando a Sebastián Rodríguez, toca balón para Marulanda, la tiene Marulanda, repite balón para Sebastián Rodríguez, la para Sebastián, la prolongó larga arriba para Ávalo, Ávalo para Fran Lozano, se estordó Lozano, entró en la contraria, amagó, vino el remate al marco, tapó Fariñez, el remate de Antonio Vázquez, gol de Fariñez, corta Mateo Rodas y la jugada quedó anulada. El árbitro sí da tiro de esquina a favor de Águilas Doradas, tiro de esquina a favor de Águilas Doradas.
6: Tiro de esquina.
4: Sexto tiro de esquina, quinto para Águilas Doradas.
0: Se va a tomar el cobre, quiere que favorece al equipo de Águilas Doradas. Minuto 30 de la primera parte. Inter Bogotá tiene uno, Águilas Doradas tiene uno. 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Se va a tomar el cobro de esquina. Levantó mirada, visualizó a Andrés Ricaurte para mandar este balón largo. Arriba, al área, a la candela. Arrancó, levantó la mirada, visualizó Ricaurte. Metió el centro, balón con curva, salió Fariñez y la puñeteó. Complementó el rechazo Fabricio Sanguinetti. El recorte es largo. Profundo, a zona intermedia, hace la cobertura Mena y con la cabeza el jugador del equipo Águilas Doradas se apoya atrás en el portero Soto, que inicia salida por derecha. Lo escucho, JJ Chacón, véndose.
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1: 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Relata este primer tiempo entre Águilas Doradas, Inter de Bogotá, Andrés Tamí.
0: Señor, partido detenido en este instante, hombre, el equipo Águilas Doradas en el piso, Arizaga, y vamos a aprovechar para marcar el tiempo de juego recorrido en el fútbol profesional colombiano con Aguardiente Nectar.
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0: 32 minutos de la primera parte, vive la fiesta de amor y amistad con Aguardiente Néctar Reposado.
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1: Marca, marca.
0: Y el marcador está. Inter Bogotá tiene uno, Águilas Doradas tiene uno, contra Plaza Rodríguez Vela, número uno de los trofeos en Colombia, 44 años, premiando a los mejores.
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11: Perfecto, minuto 34, 33, llegando a minuto 34. Y la verdad es que Inter encontró rápido en el empate con esa pelota quieta, unos 20 metros. El buen impacto a media altura, más tirando abajo el jugador Mateo Rodas, que le, digamos que no es. O no ha sido fuerte en este tipo de cobros con la camiseta Inter. Seguramente en otros equipos había mostrado esa condición, pero fue con toda la confianza y empató. Ojo con este equipo de Águilas, es rapidito. Ese Arizal hace rápido. Ávalo, Vázquez, el autor del gol. Y Andrés Ricaurte, que es el hombre que intenta siempre generarle fútbol en la mitad. Y en Inter, digamos que juega bien Boné, aunque ya se llevó la tarjeta amarilla. El que todavía no aparece porque no le queda una pelota clara es Sanguinetti, el número 7. Estamos en la fiesta del fútbol, la novena fecha del fútbol de Colombia. Un abrazo para Nico. Muy bien, don Nicolás, hoy comentando este duelo también entre Inter y Águila Dora. Lo escucho, JJ Chacón.
1: 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Relata Andrés Tamí.
0: La tarde favorece al equipo de Dora. Se va lo quedando para Meléndez. Para Meléndez, tres cuartos de cancha de lo contrario. Engancha a la derecha hacia adentro para intentar hacer una media diagonal. Encara, doble marca, se devuelve, arropa balón, se apoya bien en Ricaute. La tiene Ricaute, descargó en corto, pero el pase fue dividido. Recupera Rodríguez, entrega balón para que mete el centro Meléndez. Viene el remate de Vázquez, le pegó de una arriba del diablo. Y el saque de puerta está a favor del equipo de Inter Bogotá. Ya va a sacar el portero Fariñez, que va a ponerle a pelota el movimiento. Mira con quién asociarse Fariñez. Levanta la mirada, visualiza, busca un socio ideal. Don JJ Chacón, tiene usted palabra.
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11: Yo se lo voy a dar, ¿sabe quién es JJ?
1: Sí.
11: Ahora Mateo Rodas.
1: Mateo Rodas,
11: el número 4, autor del empate de Inter Bogotá. 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Y tuvo buena óptica en la definición y en el 1-1 de Inter Bogotá. Entonces, el jugador con mejor óptica es Mateo Rodas, el número 4 de Inter.
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4: Así es, compañeros, les tengo al minuto 36 cómo va la tabla con este empate 1-1. Puesto número 8 para Águilas Doradas con 10 puntos. Puesto número 13, Inter de Bogotá con 8 puntos. Vamos a ver si el equipo internacional de Bogotá despierta con ese zapatazo de Mateo Rodas.
1: Andresito.
0: Se va a tomar cobro de esquina, tiro de esquina, favor de equipo de Inter Bogotá, lo marcamos ya.
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4: Séptimo tiro de esquina en todo el partido, segundo para Internacional de Bogotá.
0: Se va a pegar Facundo Bonet, cuarto de siglo, por su izquierda, el mantenido, Facundo Bonet, mete el centro, golpe, cabeza recortando Sebastián Rodríguez, el recorte queda suelto, le queda Fabricio Sanguinetti, pero abierto por izquierda en raya fronteriza, hacia ropa atrás en Gómez, la tiene Gómez, levanta, mira, visualiza, busca conectividad, repite por izquierda para Fabricio Sanguinetti, para, domina Fabricio, toca atrás, entrega balón para Gómez, la tiene Gómez, baja totalmente el equipo de Inter el ritmo, la toca a la mitad para que lo tenga bien en Larry Vázquez, que se apoya en Victoria, Victoria la toca en corto, e entrega balón para Castro, que se tira hacia adentro y mete un pelotazo largo para mitad para Bonet. Bonet la descargó hacia atrás con la cabeza, pero el pase fue rápido. Le quedó a Ricaute de Águila Dorada. Buscó el anillo central. Entró al mismo, hizo la pausa, bajó al mismo y tocó atrás en forma horizontal, entregando para Octaneda. Octaneda la toca para Mena. Mena llega a la zona fronteriza y repite atrás para que tenga Marulanda. El back central del equipo de Águila Dorada sale con balón dominado y abre a la izquierda para Octaneda. Octaneda se apoya atrás en el portero Jorge Soto, portero de Águila Dorada. JJ, le voy a marcar el tiempo recorrido en el fútbol profesional colombiano.
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0: Llegamos al minuto 38 minutos de la primera parte. 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
6: Marcador.
0: Y el marcador está, Inter Bogotá tiene uno, Águilas Doradas tiene uno, contra Rosa Rodríguez de la número uno en los trofeos en Colombia. 44 años premiando los mejores.
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11: Oiga, pero no, es que estaba mirando, muchachos, aquí el clima es espectacular en este escenario.
4: Sí.
11: El clima es espectacular en este escenario y la cancha en perfectas condiciones. Pero Inter intenta ir buscando el segundo. Aquí lo tuvo. Lo tuvo. Se abrió por derecha Sanguinetti y la pelota terminó bien cerrada por los centrales del equipo de Águilas. Hablamos de John Ontaneza y John Meléndez, el número 13. Los jugadores hoy los centrales. Bueno, cuando termine este primer tiempo iremos con Americana de Colchones a hacer una activación en la cancha, mi querido JJ. 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
1: 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Nicolás.
4: Si es Jotica, le tengo el dato del momento. La posesión, ya faltando 5 minutos para que adicionen más tiempo aquí en el Estadio de Techo. Inter de Bogotá se ha recuperado 41% de posesión de balón contra 59% de Águilas Doradas. Sigue intentando Internacional de Bogotá por las bandas, sigue intentando con Sanguinetti y sigue buscando el gol, el segundo gol Internacional de Bogotá.
1: Relata Andrés Samí.
0: Balón largo de Sebastián Rodríguez para Vázquez la va tocando, balón para que la pare, para que la domine, bien encaró, amagó Meléndez, se metió en el área, metió un centro bajo, corta Gómez, y el balón se va al lateral que favorece al equipo de Águila Dorada, va a sacar Meléndez, número 3 en Cesaldar, sacó en corto, entregó para Valor, repite para Meléndez, se devuelve tres cuartos de cancha, pierde terreno y toca atrás, entregó para Sebastián Rodríguez, pero el balón se fue al lateral a favor, equipo de Inter, va a sacar Inter para ponerle a pelota, el movimiento viene sacando ya Fabricio, sacó hacia atrás, entregó balón para que la maneje el jugador, va saliendo Irazoque para Gómez se apoya atrás en Irazoque, terreno propio, cabecera en su propia área y más atrás al portero Fariñez, el portero de Inter la toca en corto, entrega para Mateo Rodas, sale con el balón dominado Mateo Rodas, busca el intermedio y toca en corto para Vivas, la tiene Vivas, mira con quién asociarse, hace la pausa y toca en corto atrás, saliendo, buscando la salida con Mateo Rodas, busca la zona intermedia y mete un puntazo largo arriba para que pique, para que se descuelgue bien Bonet, mete el centro, segundo palo, recorta de cabeza Sebastián Rodríguez y se salva el equipo de Águilas Doradas.
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11: Sí, pero sabe una cosa, muchachos, que ha mejorado un poco ya los últimos minutos Inter, pero ojo, es que este equipo rapidito, equipo de mitad de cancha, cuando digo este equipo me refiero a Águilas Doradas, este equipo de mitad de cancha se arriba, hace transiciones bien rapiditas y termina complicando, o está jugado los volantes y defensores y terminan solamente con dos centrales defendiendo el ataque, que a veces viene con dos y tres del equipo de Águilas Doradas. Lo escucho, JJ Chacone está vendiendo en Aquarius Sport, la voz estelar de la 101.9.
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1: Nicolás.
4: Les marco cartulina amarilla, el central Carlos Márquez del Bolívar le muestra la cartulina amarilla al número 2 Vivas, quien comparte con su compañero Bonel, número 10, dos tarjetas amarillas en todo el partido.
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0: Amplio remate de Meléndez al marco. Le pegó el volante número 3 en su espaldar del equipo que le duró hacia balón. Se fue a la raya final. Saque de puerta que favorece el equipo de Inter de Bogotá. Ya va a sacar el portero Fariñez, que va a poner la pelota. El movimiento se salvó Inter. Hay que apretar esta zona modular. Viene saliendo Inter con balón transportado. La tiene Mateo Rodas. Terreno propio. Primer cuarto de cancha. Abre a la derecha para Vivas. La tiene Vivas. La verticaliza extensiva. Profunda por derecha. Corta. Viene el jugador Octanea. Octanea la toca para Tony Vázquez. Vázquez encara. Busca la zona intermedia y toca en corto para Lozano. Lozano encaró. Se abrió hacia la izquierda. Lo trabaron y le cometieron falta. 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
4: Tercera cartulina amarilla en todo el partido, muchachos. Carlos Márquez le muestra al número 5, al capitán Larry Vázquez, la cartulina amarilla por fuerte choque en el tobillo.
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11: Se van a adicionar 2 minutos, iremos hasta el minuto 47 aquí en el Estadio Monumental de Techo.
1: Así es, en esta tarde.
11: Sí. Bueno, mi querido JJ Chacón, vea, Jotica, ya minuto 45, 2 minutos, ya los dejo a ustedes con la información. Vamos a hacer la activación con toda la gente de Inter, los hinchas en el estadio, y ahí estamos pendientes. Faltan entonces 2 minutos, 1-1 el partido entre Inter, Bogotá y Águilas Doradas.
1: Andrés Samí.
0: Pelotazo largo de Mateo Rodas arriba a la derecha para Sanguinetti. Recupera Águila Doraz con Mena. Se viene Mena, convertido en puntero por izquierda. Se frena, hace la pausa, levanta mirada, toca en corto, entrega para Vizal, la prolongó para Mena. Mena se descolgó. Última raya, punta izquierda, mete un centro abajo. Corta Rodas. Complementa bien el jugador Castro y el balón se va al rincón de esquina. Tiro de esquina que favorece al equipo de Águilas Doradas. Lo marcamos ya.
6: Tiro de esquina.
4: Octavo tiro de esquina en todo el partido, sexto para Águilas Doradas.
0: Va a tomar el cobro Ávalo. Levantó mirada desde el cuarto de círculo, parte izquierda, levanta mirada Ávalo. Toma el impulso respectivo, viene cobrando Ávalo, balón cayendo, 5-50. Pasó de largo, picó en la 5-50 y se fue a la raya final. Saque de puerta a favor del equipo de Inter Bogotá. Jota, usted tiene palabra.
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1: 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Tamí, terminó el partido.
0: El árbitro levanta la mano, señala que el trono dice que la primera parte en el Metropolitano de Techo ha terminado ya. Marcador parcial, Inter Bogotá 1, Águilas Doradas 1. Jota, usted tiene palabra.
1: Y relató estos primer tiempo en el Estadio Monumental de Techo entre Águilas Doradas y Inter de Bogotá, Andrés Tamí.

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0: 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Y después de este primer tiempo, ¿cómo quedan las clasificaciones? ¿Cómo queda la tabla de posiciones en este juego entre Inter de Bogotá y Águila Dorada, Nicolás?
2: Así es, Jota. Le voy a nombrar rápidamente cómo va la tabla del fútbol profesional colombiano. América de Cali mantiene la primera posición con 20 puntos. Segundo para Independiente Medellín con 15. Tercero Los Pijaos con 13 puntos. Cuarto para el cuadro verdolaga con 12 puntos. Quinto para los Embajadores, que están estrenando técnico. Volvió el profe Alberto Gamero con 11 puntos. Sextos para Llanero Fútbol Club con los mismos 11 puntos. Séptimo Santa Fe con 10 puntos. Octavo Águilas Doradas con este empate 1-1 con 10 puntos. Noveno el cuadro de Bucaramanga con 10, décimo Once Caldas con 9, 11 para el Cúcuta con 9, 12 para Deportivo Cali, y le voy a dejar hasta acá, hasta donde va Internacional de Bogotá con este empate. Queda con 8 puntos.
0: 8 puntos queda el Inter de Bogotá. Y bueno, compañeros, Nicolás y Andrés Tamí, ¿quiénes son los jugadores, los tres jugadores de la cancha con trofeos a Rodríguez B? Tamí.
3: Bueno, para mí los tres jugadores de la cancha, voy a meter a los dos de los goles. Anthony Vázquez, el número 9 del equipo de Águilas Doradas, 1. El segundo jugador de la cancha, Mateo Rodas, por el gol. Los dos que han conseguido los goles, tanto en el equipo de Águilas Doradas como en el equipo de Inter Bogotá. Y también meto a este gran jugador, Larry Vázquez, número 5 del equipo de Inter, que es el volante, que quita y sale con balón dominado. Lo escucho, Jota.
0: ¿Qué dice usted, Nicolás? ¿Está de acuerdo?
2: Yo estoy de acuerdo con Tami en los dos jugadores, Rodas y Vázquez, marcadores del gol. Pero el tercero le meto a Juan Ávalo, el lateral derecho de Águilas Doradas, quien ha recorrido más kilómetros en toda la cancha en el partido de hoy.
0: ¿Qué dice Tamí? ¿Quiénes son los mejores tres jugadores de la cancha con trofeos a Rodríguez B?
3: Se lo repito nuevamente, Mateo Rodas, Vázquez y Larry Vázquez 1, Mateo Rodas por el gol y Anthony Vázquez por el gol, tanto el jugador de Inter como el jugador del equipo de Águilas Doradas. Esos son los tres jugadores del podio.
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3: ¿Y cuál es el mejor equipo más coordinado de la cancha, Andresito Tamí?
5: Bueno, para mí el mejor coordinado es Inter, que pese a que empezó perdiendo, se fue coordinando y ya empató.
3: Bueno, ahí está, el mejor equipo de la cancha es Inter de Bogotá con coordinadora. 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
3: Y más información con Nicolás Vergara, con Club Internacional de Bogotá. Nicolás.
8: Así es, J y oyentes de Acuario 1010. Les tengo la posición durante estos 45 minutos del pitazo inicial. 57% Águilas Doradas, 43%. Y les voy a repasar también jugadores con tarjetas amarillas. Inter de Bogotá es el único equipo en este partido que tiene tarjetas amarillas. Defensa central, Larry Vázquez, número 5, con tarjeta amarilla. Lateral izquierdo, Vivas, el número 2, también tiene tarjeta amarilla. Y el número 10, el mágico Bonet, también con tarjeta amarilla hasta el momento en el primer tiempo.
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3: ¿Y qué se espera? ¿Qué se espera de los cambios para este segundo tiempo para el Inter de Bogotá y también para Águilas Doradas para este segundo tiempo, Andrés Tamí y Nicolás?
8: Así es, Jota, yo creo que el profesor Ricardo Baliño tiene que plantear ese medio campo, tiene que reajustar porque el jugador Bonet no ha aparecido durante todo el partido. Bien, han hecho un buen partido Internacional de Bogotá, como lo decía Andrés. Se coordinó de una manera correcta. Después del gol del jugador Mateo Rojas, Internacional buscó el partido, buscó a su rival, pero necesita creación, necesita crear mejores jugadas porque le está costando mucho las bandas laterales.
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8: Para mí el mejor jugador de la cancha se lo voy a dar a Mateo Rodas por ese zapatazo que le metió y marcó el empate para Inter de Bogotá.
3: 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Y para usted, Andresito Tamí, ¿cuáles son los cambios que puede hacer el Inter de Bogotá o Águilas Doradas? Bueno, ahí está Andresito Tamí, ahí está ahora.
5: Aquí estoy. Bueno, me ha parecido un partido excelente, un partido. Hay que J y Nico y Iván.
3: Sí, señor. Bueno, ahí está un poquito, muévase un poquito, ahí con la gente de Inter de Bogotá y con las hinchas que han ido al estadio, pues se ve un poquito retrasado, un poquito mal la comunicación, pero ya lo tenemos ahí, muévase un poquito, ahí Tamí.
5: Bueno, ¿me escucha aquí, perfecto?
3: Ahora sí.
5: Ahora sí, bueno, como le decía ya a usted, JJ, y le decía a Nico, el equipo de Inter reaccionó bien, porque viendo que un equipo de Águilas Doradas con ese gol de Anthony Vázquez, porque fue un señor golazo, porque el hombre, mire que están metiendo los centros sobre las 5.50. Ustedes dirán, ¿por qué la gente del equipo de Águilas Doradas mete centros sobre el 5.50? Porque Fariñez no es bastante espigado. Fariñez, para ser portero, es, digamos, en término popular, es bajito.
3: Y menudito.
5: La gente de Águilas Doradas siempre mete los centros sobre las 5.50 para complicarle la vida al portero bajo como es Fariñez. Pero Fariñez ha respondido bien, excepto ese gol, ¿no? Porque va a las 5.50, tiene que salir a rechazar, pero le llega primero el jugador Anthony Vázquez, remata y la mete a dormir al fondo de la red. Lo escucho, JJ, usted tiene palabra, señor.
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0: 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Andresito, ¿y habrán cambios para este segundo tiempo?
5: Bueno, esperemos a ver que todos los equipos no han salido. Vamos a ver qué piensa.
3: Bueno, ahí está Nicolás.
8: Yo creo, Jotica, que el profesor, ambos profesores de cada escuadra tienen que replantear mucho el partido. Si quieren llevarse los puntos, sea que Inter se quede con los 3 puntos acá en la ciudad de Bogotá, o sea que el equipo de Águilas Doradas se los lleve a Río Negro. Ambos equipos están con sed de victoria, con sed de sumar puntos. Yo creo que se puede venir un cambio en Inter de Bogotá para que le dé más fluidez al medio campo.
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0: Y todo listo para este segundo tiempo aquí en el Monumental de Techo. Y presentamos a Andrés Tamí, el relator, para ti y para mí.

0: deporte. Hay cambio en el equipo de Inter. Nico, ¿usted tiene información?
1: Así es, el jugador de Inter de Bogotá entra el número 24.
2: Sí.
1: Manjarres, y ya le repito quién sale.
0: Bueno, no.
2: Sí, señor.
0: Nico entró el número 25, Julio, así. Y salió Vivas, el equipo de Inter Bogotá.
1: Así es, Andresito, también, gracias por la corrección. Entra el número 25 delantero, el jugador Ronaldo Julio. Vamos a ver si este cambio le sirve al profe, le sirve al equipo y le sirve a la hinchada para marcar el 2-1 y llevarse los 3 puntos aquí en la ciudad de Bogotá.
0: Viene saliendo el equipo de Inter con balón dominado. La tiene Castro, levanta, mira, la visualiza Castro, mete un pelotazo largo arriba, corta, viene recortando Marulanda. El recorte es dividido, le queda a Mena, que la toca a mitad de la cancha para Guerrilla, para que la tenga Ricaute. Ricaute la metió larga para Arizala, pica en el área para gol, matar Marco. Y el balón se va desviado. Saque de puerta que favorece el equipo de Inter. Nico Vergara, se salvó Inter.
1: Minuto 46, Andresito y oyentes de Acuario. Entra con todo Águilas Doradas. Entra a presionar. Un pase filtrado en bandas perfectamente habilitado estaba el jugador de Águilas Doradas. Lastimosamente el remate sale por el palo izquierdo y no logra marcar el gol. Ojo con Inter de Bogotá, que está dormido en los primeros minutos, y ojo con el jugador número 7 del jugador del equipo Río Negro, que corre Águilas. Mucho, oiga, ah, sí. De Águilas Doradas, sí señor, corre todo lo que le pongan. Es de su papel en este partido, correr y anotar goles.
2: 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Andrés Samir relata.
0: El balón va quedando para tenga Mena, la tiene Mena del equipo de Águila Dorada. Toca en corto, buscando a Lozano. Lozano repite sobre izquierda para Octaneda. Octaneda pasa la frontera, mete larga, arriba para que pique Vázquez en el área. Corta Mateo Rodas y el balón se va al rincón de esquina. Tiro de esquina a favor de Águila Dorada.
3: Tiro de esquina.
1: Así es, marcamos el noveno tiro de esquina. El número 8 para Águilas Doradas.
0: Se va a tomar Nico de esquina, que favorece el equipo Águilas Doradas. Como dice Nico, está dormido Inter. Va a tomar el cobro correspondiente. Lo va a hacer hoy el jugador Ábalo. Metió el centro, balón cambiando. Gol, se cansa recortando Larry Vázquez. Queda en zona intermedia. Le queda Mena del equipo de Águilas Doradas. Levanta mirada Mena. Horizontaliza a la derecha. Entra para Ricaute. Mete centro al área. Recorta Larry Vázquez. El rebote queda para que le quede Mena. Empalmó, remate, larga distancia. Y el balón se fue al saque de puerta, que favorece al equipo de Inter Bogotá. JJ Chacón Véndose.
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5: Bueno, segundo tiempo. Vamos a ver lo que dice Andrés también. 3-4 minutos y no reacciona Inter. Ojo, es que este equipo es complejito.
1: Sí.
5: Complejo en el sentido de que es rapidito, y por ahí no se puede confiar la gente de Inter Bogotá. Uno por uno, vamos a ver, porque hoy hay que ganar, como dirían los hinchas, para Inter Bogotá, para que se acerque al grupo los 8, porque tiene doble necesidad, dejarse en el tema del descenso y acercarse al grupo de los 8, don JJ Chacón.
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2: Relata Andrés Tami este segundo tiempo.
0: El balón para Julián Gómez, 3/4 de cancha, terreno contrario, ataca el equipo de Inter, toca atrás, se entrega balón para Irazoki, la va tocando, balón para Mateo Rodas, abre la derecha para Castro, la para Castro, se tira hacia adentro y repite Mateo Rodas, se juega en zona intermedia, la va tocando Irazoki del equipo de Inter, llega a la zona que divide el campo en dos por izquierda, prolonga por la misma para Gómez se apoya atrás de Irazoki, la tiene Inter en zona propicia, arropa más atrás en el portero Pariñe, la tiene Pariñe, levanta mirada, pelotazo largo, arriba, extensivo, profundo y por la mitad, recorta Sebastián Rodríguez. Rodríguez, que pimponea en el anillo central. El balón quedó para Lozano. Hay falta. Falta a favor de Águilas Doradas en mitad de cancha. Y si es falta, no es falta coordinadora. 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
5: Estoy aquí hablando con el señor Farías, Cristian Farías, el operador de sonido. Pero mire que este partido, en otras épocas, mi querido Nico,
1: sí.
5: Nicolás Vergara, cuando era Equidad Águilas, habían 50 personas, Nico. No había más. Y Jotica, hoy en día, esta tribuna occidental norte, está casi full. Y tiene muy buena la occidental sur. Pero bueno, digamos que eso es parte de las estrategias de mercadeo y todo lo que habíamos anunciado ahora, la presencia de Mastercard en la camiseta. Eso es un sponsor, esta marca que está siempre con la Champions, la Europa League, la Copa del Mundo, y ahora llega a patrocinar a Inter Bogotá. Y por supuesto, va a patrocinar a Nicolás Vergara.
2: Sí, señor, ahí está ahora Nicolás con daticos.
1: Así es, les muestro la estadística hasta el momento, compañeros. Minuto 51 del partido, Inter de Bogotá, 42% de posesión de balón, Águilas Doradas 58%. Vamos, Inter, hay que despertar para marcar el
2: relata,
1: gol.
2: Relata, Andrés Amí.
0: Bueno, para Bonet, le va a pegar Bonet, le pega al marco, ¡golazo!

una empalma remata la pierna zurda. En el minuto 8 de la segunda parte, el balón se va a dormir al fondo de la red. Se la ganaron Ávalo, que intentó salir con balón.

0: Aboné, miró arriba, sacó su zapatazo y la mandó arriba a guardar para el 2-1. Espectacular el gol de Aboné, que pone a ganar al equipo de Inter Bogotánico.
1: Así es, Iván, día de goles, día de golazos de Inter de Bogotá. Jugador uruguayo Facundo Aboné, número 5, goles número 5 en lo que lleva la Liga 2026. Qué zapatazo sacó el jugador uruguayo, que le da la victoria al minuto 54 al equipo internacional de Bogotá.
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2: Nicolás, amarilla.
1: Así es, J. Tercera amarilla durante. Cuarta amarilla, aunque ya el jugador Viva ya salió, para el jugador número 26 Irazó, que le muestran la cartulina amarilla por un pistón que tuvo contra el jugador de Águilas Doradas.
2: 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Andrés Tamí.
4: Vamos por Ricardo, se retira Ricardo, el equipo de los Dorados, mitad de la cancha, cambia a la derecha para Sebastián Rodríguez, la para Sebastián, la prolonga larga sobre cabecera, área de Inter, corta Irazoque, y el balón se va al saque lateral que favorece al equipo de Águilas Doradas, va a sacar Águila Dorada, lo hace Andrés Ricaute, la va a tocar en corto, entregó para Meléndez, para Ricaute, repite para Meléndez, la prolonga para Ávalo, corta bien Irazoque, el recorte es largo, profundo, a zona defensiva de Águila Dorada, sale el portero Jorge Soto y toca en corto para Octaneda. Octaneda busca la raya que el campo en dos, pierna zurda, pelotazo largo, arriba a la derecha, recorta Gómez, el recorte queda para Victoria y Victoria la toca para que salga Sanguinetti, Sanguinetti que sale tirado por izquierda, llega a la raya que el campo en dos, engancha a la izquierda hacia adentro, toca balón para Larry, ya pasaron frontera, tocaron balón para Duarte, Duarte tirado y convertido en puntero por izquierda, mete un buscapiernas, corta Marulanda, complementa Fran Lozano y recupera el equipo de Águilas Doradas, y vamos a marcar el tiempo recorrido en el fútbol profesional colombiano, con Aguardiente, está
5: tiempo de juego.
4: Minuto 11, 11 minutos de la segunda parte. 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
4: Y el marcador está en el Estadio Metropolitano de Techo. Inter tiene 2, Águila Doradas tiene 1 con Trofosa Rodríguez de la número 1 de los Trofosa en Colombia. 44 años premiando los mejores.
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0: Oiga, Jotica, ¿sabe quién se lo casi le llega? Llega el segundo, Jota. El empate de Águila Dorado, ese equipo es complejo. Mire, en el todo, ahí el jugador, como usted lo decía, se fue Carlos Vivas e ingresó Ronaldo Julio para darle un poquito más de profundidad y armar la figura de cuatro en el fondo, mi querido. Para mí la figura con mejor óptica del partido se llama Facundo Aboné, autor del segundo gol que tiene ganando Inter.
2: 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Los esperamos, Nico.
1: Así es, les tengo datos del momento, Jota y compañeros. Como bien lo decía Iván, Inter está con necesidad doble. Pero con esa victoria, Inter se aleja de la tabla del descenso, queda en la posición número 16, y en la tabla de los 8, en la tabla de la Liga Betplay, queda en la posición número 9 con esta victoria, llegando a 10 puntos.
2: Oh, ahí está la información, y en este segundo tiempo está relatando Andrés Tamí.
4: Pelonazo arriba de Roda, recorta bien Sebastián Rodríguez. El recorte de Rodríguez se va al saque lateral y el lateral que favorece el representativo del equipo de Inter Bogotá.

0: Va a sacar Inter, lo va a hacer de lateral Gómez, que viene lentamente a tomar el cobro lateral. Va lentamente el número 16 del equipo de Inter para poner la pelota en movimiento. Mira con qué jugar Gómez. Levanta la mirada, visualicen, toquen corto para Duarte. La tiene Duarte, la toca para Sanguinetti. Sanguinetti para Bonet, la perdieron. Mano allí del jugador Marulanda. Y es falta en coordinadora. 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
0: El balón va quedando para Tenda en zona intermedia. Castro, Castro la va tocando, balón para Julio. Julio intentó la individual, llegó al borde del área contraria de volante del equipo de Inter. Corta Soto, el portero de Águilas Doradas. El balón desciende en zona intermedia. Le queda a Victoria, va Victoria de Inter, va por la mitad, intenta la individualidad y la pierde Colmena. La gana el defensor del equipo de Águilas Doradas. Toca en corto, entrega para Octaneda. Octaneda la va tocando para Ricaute. Ricaute llega a la zona que divide el campo en dos. Levanta la mirada, llega a la zona fronteriza, pasa la frontera, hace la pausa, baja el ritmo, mira con quién asociarse. No encontró esa sociedad. La juega de paso para Ávalo. Ávalo la abrió a la izquierda para Arizala. Arizala en cara, toca atrás para Ricaute. Águilas Doradas toca en zona intermedia. Balón para Mena, para Ávalo. Ávalo va de frente, pierde balón. El balón rebota, le queda para que la recupere y salga con el balón dominado Sanguinetti y las perdió en la salida. Recupera Meléndez por parte del equipo de Águilas Doradas, engancha a la derecha hacia adentro, va a la mitad y toca en contra de Ricaute. Ricaute repite para Meléndez. Meléndez mira con quién asociarse y abre la derecha para buscar la conectividad con Sebastián Rodríguez. Rodríguez toca en corto para Fran Lozano. Águilas Doradas juega en zona contraria. Toca balón para Ávalo. Ávalo la prolongó larga para Meléndez. Corta, viene y la toque. Inicia a salir el equipo de Inter Bogotá con Bonet. La tiene Bonet, la mete larga para que pique Sanguinetti. Pique y va, pique y va. Se descolgó, mete la pierna Marulanda. Y el balón se va al saque lateral a favor equipo de Inter Bogotá. JJ Chacón, venga ustedes.
3: 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Relata Andrés Tamí.
0: Vamos para Mena del equipo de Águila Dorada. Va a tocar en corto, entregó para Arizala. Pierde balón con Larry. Recupera Inter en zona intermedia. Se duerme Victoria y la pierde con Mena. Recupera el equipo de Águila Dorada. Balón para Ricaute. Ricaute la tocó a la izquierda para Arizala. Marcó primero Julio y la ganó el del Inter. Pasó la frontera y enganchó de la derecha hacia adentro. Se descolgó, le metió velocidad. Llegó al borde de la media luna, entregó para Bonet. Bonet toca, repite para Julio. Julio se devuelve y lo horizontaliza a la izquierda para Sanguinetti. Sanguinetti le pega de una. El balón rebota en Sebastián Rodríguez. Le queda para Victoria, Victoria para Bonet. Se juega en el borde área de Águila Dorada. Remata Bonet, rebota en el jugador Octaneda. Recorta e inicia salida Águila Dorada. El balón va quedando para que la tenga bien Meléndez. Se apoya atrás en Octaneda. Octaneda juega ras de paso para Fran Lozano. Inician salida de la cabecera de su propia área. Abre a la derecha para que la transporte Meléndez. Primer cuarto de cancha, terreno propio. Se apoya atrás, entregando para Sebastián Rodríguez. Sebastián Rodríguez hace un cambio de frente, la derecha a la izquierda, para buscar salida por este carril con Javier Mena. Lo escucho, Nico Vergara. Tiene usted concepto.
4: Así es, Sammy. Oiga, qué bueno le cayó ese cambio de Ronaldo Julio, el jugador de 21 años de edad, que le da trasfondo, le da profundización al equipo internacional de Bogotá. Lo vimos en la última jugada donde sacó dos jugadores con un solo batacazo de carrera. Inter de Bogotá va por el tercer gol, muchachos.
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3: 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Tamim.
0: Ataca Bonet, el equipo de Inter, tres cuartos de cancha, lindo pase al callejón derecho, corta Sebastián Rodríguez, lo ataca Sebastián, entrega para Meléndez, intenta salida, el balón para Ávalo, Ávalo para Meléndez, Meléndez la prolongó para Vázquez, corta Irazoque, el recorte queda en zona defensiva de Águila Dorada, se inicia salida el equipo visitante, el balón para Ricaute, la tiene Ricaute y la horizontaliza sobre la izquierda para Octaneda, Octaneda pasa la frontera y toca balón para Mena, la tiene Mena, levanta mirada, va a intentar la individual y abre a la izquierda para Ari. Arizala, Arizala mete centro templadito, recorta Mateo Rodazo a su propio marco y el balón va al rincón de esquina, tiro de esquina a favor de Águila Dorada, lo marcamos ya.
5: Tiro de esquina.
4: Así es, el tiro de esquina número 11, el número 10 para Águilas Doradas.
0: Se va a tomar el codo de esquina que favorece al equipo de Águilas Doradas. A ver quién la va a tomar en el cuarto de círculo. Puerta izquierda. Le va a pegar Ávalo. Levanta mirada Ávalo. Toma el impulso respectivo para proyectar el centro. Mira con quién asociarse. Puerto de círculo. Parte izquierda. Mete el centro templadito. Recorta. Larry. Había falta que favorece al equipo de Inter en su propia área. 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
3: Relata, relata, relata Andrés Sami.
0: El balón va quedando para Meléndez, la tiene Meléndez del equipo Águila Dorada, va jugando hacia atrás, entregándolo para Sebastián Rodríguez, la va a tocar en corto, entregó para Marulanda, inicia sería Marulanda, horizontaliza sobre izquierda para Mena, la tiene Mena, llega a la zona que divide el campo en dos y prolonga para Arizala, Arizala la va perdiendo con el jugador Julio, Julio la va tocando para Larry, Larry la metió por la mitad, recorta Fron Lozano, recupera Águila Dorada, ascensor intermedia, el balón va quedando para Meléndez, pique y va Meléndez, abierto por la derecha, enfrenta la marca de Gómez, descarga en corto para Ricaute, Ricaute encaró, va por la mitad, se frenó, hizo la pausa y descargó el anillo central de la cancha para Mena. Mena sale del círculo central, se va a abrir hacia la izquierda, toca en corto atrás, entrega para Octaneda, la tiene Octaneda, el equipo de Doradas, toca el para Ricaute, levanta a Ricaute, toca para Mena, la tocó para Vázquez, Vázquez la abrió a la izquierda para Mena, tres cuartos de cancha, enfrenta la marca de Julio, le amaga, le encara, le enfrenta, lo elude, la toca balón para que lo tenga Vázquez, Vázquez descarga para Ricaute, ataca Águilas Doradas, tres cuartos de cancha, terreno contrario, toca balón para Fran Lozano, Lozano se arropa atrás en zona intermedia, entregando balón para Marulanda, Marulanda para Sebastián Rodríguez, Sebastián Rodríguez hace pausa, baja el ritmo y hasta ahí llegó la acción, la van tocando Ricaute, se juega en el anillo central de la cancha, la toca para Fran Lozano, Lozano parte por el centro y se abre hacia la izquierda, busca ángulo de remate, levanta mirada y mete un pase largo y errático, y el balón se va al saque de puerta a favor de Inter Bogotá y vamos a marcar el tiempo de juego recorrido en el fútbol profesional colombiano.
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0: Llegamos al minuto 23 minutos de la segunda parte con Aguardiente Néctar. 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
0: Sí, señor, y el marcador está. Inter Bogotá tiene dos Águilas Doradas, tiene uno con Trofasa Rodríguez de la número uno de los Trofasa en Colombia. 44 años premiando los mejores.
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3: Nico, cambios, cambios.
4: Así es, le registro cambio en Inter de Bogotá. Se retira el número 7, Sanguinetti, Facundo Sanguinetti. y ingresa el número 23, Johan Caballero, con 28 años de edad.
3: Ahí está el partido en esta tarde maravillosa a través de Acuario 1010 AM, Acuario Sport, y relata Andrés Tamí.
0: Señor, el equipo de Águila Doradas también tuvo variantes. Salió Meléndez, número 13, entró Ramírez, número 16 a la cancha en el equipo de Águila Doradas. Ramírez, número 16 en el equipo de Águila Doradas. Se fue Meléndez, número 13. El balón va quedando para que la tenga la rivalidad del equipo de Inter. La mete larga por mitad. Recorta Octaneda. Recupera el volante del equipo de Águila Doradas. Toca en cobre Ricaute. La tira Ricaute. Mira con quién asociarse. Busca la conectividad. Abre a la izquierda para Octaneda. También salió Vázquez, el número 9. Y entró el número 21, Márquez. Número 21 para Márquez. Son las variantes en el equipo de Águilas Doradas. Corta Julio. El recorte Julio desciende en zona intermedia. Recorta Sebastián Rodríguez. Recupera Larry. Larry la abre a la izquierda para que intente salir a Caballero, que acabó de ingresar. Se frenó. Enganchó a la izquierda hacia adentro. Se devolvió y descargó en corto. Entregó balón para Larry. Larry la pierde. Recupera Águilas Doradas. El balón queda para Lozano. Lozano lo va tocando. Balón para Charales. Charales descargó en corto. Entregó balón para Ricaute. Ricaute la prolongó para Grisala. Encaró la marca de Irazoki y la recupera Inter con Mateo Rodas. La tiene Mateo Rodas. Abre a la derecha para Julio. Julio llega a la zona que debía el Campendosi y traspasa la misma. Toca en corto, entrega balón para Mateo Rodas. Pone a picar a Julio. Julio le mete velocidad. Se convierte en puntero por la derecha. Amaga, se abre por ese carril. Engancha hacia adentro. Mete un centro abajo. Corta Marulanda y no pasó nada. Balón atrás al portero. Jorge Soto, lo escucho, Jota.
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10: Bueno, ya registraron las variantes, ¿no?
3: Sí, señor. Sí, señor.
10: Porque mire que el equipo, el técnico Flavio Robato, ha enviado a la cancha a Charales, Ramírez, Márquez, y retiró a Meléndez y a los dos atacantes, Ábalos y Vázquez. Yo creo que ya el equipo agotado. Pelota quieta, estamos transmitiendo desde el Estadio Metropolitano de Techo, novena fecha de la Liga Colombiana. Somos Acuario Sport, de la familia Vibra, de la familia Candela, y está relatando Andrés Ta.
3: Sí, señores, pero antes amarilla, Nicolás Vergara.
4: Así es, le marco tarjeta amarilla para el equipo visitante, el jugador, el número 4, el jugador Andrés Mosquera, de 36 años, recibe el cartón amarillo por una falta contra Facundo Bueno.
3: Relata Andrés Tamí.
0: Sí, señor, se va a poner la frase, el movimiento, marque un tiro de esquina a favor de Inter.
5: Tiro de esquina.
4: Así es el tercer tiro de esquina para Inter. En total vamos 12 tiros de esquina.
0: Borre la esquina porque falta sobre última raya, punto izquierdo, semicórner. Le va a tomar el cobro, lo va a hacer Edward Caballero. Semicórner a favor, equipo de Inter Bogotá. Va a tomar el cobro el equipo de Inter Bogotá, lo va a hacer Johan Caballero. Levantando mirada, visualizando Johan para meter ese balón largo arriba, larga Candela. Ya lo pidió Johan, ya la midió. Toma el impulso respectivo, viene cobrando abajo el balón, rebotó en Charales. Le quedó a Johan Caballero. Borde era contraria, mete el centro, pega en Charales nuevamente. Hay salida rápida con Márquez del equipo Águila Dorada. Metió un pelotazo largo arriba, espacio muerto, espacio vacío. El balón queda para el control del portero Fariñez y vuelve a iniciar salida de Inter. El balón para Gómez, cabecera en su propia área. Juega en corto por Mateo Rodas. La tiene Mateo Rodas en el centro, se abre hacia la izquierda y mete un pelotazo largo arriba para que vaya Victoria. Victoria se desconó, pero se le fue larga al control del portero Jorge Soto, portero de Águila. Jota Chacono.
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10: deja la cancha Edward Arizalas con el número 7 y llega con el número 29 Tomás Blandón, número 29.
3: Ahí están los cambios, Nico.
4: Así es, registramos ya esos cambios en a Águilas Doradas. Yo creo que el director técnico de Águilas Doradas está buscando refrescar el campo. El equipo de Río Negro se ve muy aplacado, se ve muy encima. Necesita un aire, porque Inter de Bogotá está que busca el tercero.
3: Andrés Amín.
0: El balón va quedando, pero tenga el equipo de Águilas Doradas, terreno propio. Sale con el balón, dominado Octameda. Octameda la va tocando, balón al centro para Fran Lozano. La tiene Fran Lozano, levántame, la visualiza Lozano. Busca con quién conectarse. La abre totalmente a la derecha. Entrega el balón para que la tenga. Viene Charal, Charal la toca atrás para Lozano. Tres cuartos de cancha, terreno contrario. Toca en corto para Ricaute. La tiene Ricaute, hace la pausa, se devuelve, da la media vuelta. Mira con quién asociarse y horizontaliza izquierda para buscar a Octameda nuevamente. Va el de Águila Dorada, se prolonga por ese carril, descarga en corto para que la tenga Blandón. Blandón la toca, balón para Ricaute, repite para Blandón, levanta la mirada, abre a la izquierda para Mena, tiene ángulo de centro, toca para Blandón, última raya, la choca con Castro. Complemente rechazo Julio por parte del equipo de Inter Bogotá y la despeja larga, profundo la tribuna, y es lateral que favorece al equipo de Águilas Doradas. Y vamos a marcar el tiempo de juego recorrido con aguardiente néctar. El tiempo corre, corre, corre, corre, reloj.
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0: Minuto 30 minutos de la segunda parte. 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
0: Damián sigue instante, viene el remate Ramírez, ataca el equipo de Águila Dorada, mete el centro Charales, segundo palo, corta Castro y le voy a dar el marcador, pero antes el balón se ha ido al rincón de esquina. Tiro de esquina, favor de Águilas Doradas.
5: Tiro de esquina.
4: Registramos el tiro de esquina número 13, número 11 para Águilas Doradas.
0: Va a tomar el cobro Ramírez de Águila Dorada, cuarto de círculo, parte izquierda, levanta bien, la visualiza, mete el centro templadito, golpe de cabeza recortando Castro, y el balón nuevamente va al rincón de esquina. Tiro de esquina a favor de Águilas Doradas.
5: Tiro de esquina.
4: Tiro de esquina número 14, 12 para Águilas Doradas.
0: Bueno, quedó golpeado Castro y aprovechemos para dar el marcador. Escuchemos el marcador.
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0: El marcador está Inter Bogotá, tiene dos Águilas Doradas, tiene uno. 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
0: Hay penal, hay penal, hay penal, hay penal, hay penal, hay penal, hay penal, hay penal, hay penal, hay penal, hay penal, a favor de Águilas Doradas. Vino el centro del jugador Ramírez, la puerta se fue cerrando, aparecía allí para cabecear hombre Águilas Doradas. Lo empujaron y el árbitro determinó que es penal a favor del equipo de Águilas Doradas. Alaron, trabaron, sujetaron, amarraron a Fran Lozano, número 19 de Águilas Doradas, y el árbitro no dudó en señalar el punto penal, y es penal, Nico, a favor de Águilas Doradas. Nico lo escuchó.
4: Así es, Sammy, también registramos tarjeta amarilla para este penal. Julián Gómez, número 16, se lleva la cartulina amarilla y genera el polémico penal para Águilas Doradas. Bravea todo el mundo en el punto penalti, los de Inter dicen que no fue penalti, Águilas Doradas reclama al árbitro que sí, pero indiscutiblemente se va a cobrar el penalti.
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10: Sí, claro, yo no tengo la repetición aquí, pero pareciera que sí hay la sujetación, como le dice, como lo sujeta al jugador Julián Gómez, el lateral por izquierda de Inter Bogotá. Bueno, puede estar el empate de Águilas Doradas, minuto 78. Vamos a ver, ahí está Wilker Fariñez, mi querido Andrés. Está bien.
0: Sí, señor, está Fariñez. Vamos a ver contra quién va a enfrentar Fariñez. le va a pegar Márquez, el caballo Márquez para pegarle, ya la midió el caballo Márquez, toma el impulso respectivo, Fariñez agazapadito, el portero del equipo de Inter Bogotá, Fariñez ha concentrado allí, Márquez que le va a pegar, ya la calcula, ya la analiza Márquez, minuto 33 de la segunda parte, puede llegar el empate, Águilas va Márquez, el caballo Márquez arrancó al marco, ¡gol! Al minuto 34 de la segunda parte, Águilas Doradas tiene 2, Inter Bogotá tiene 2, comenta Iván Rojas, dinámico y diferente, y Nico Vergara, los escucho, señores.
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10: Buen cobro, se le nota la experiencia, el recorrido a Ricardo el Caballo Márquez. Bueno, tiene tantos equipos que ha pasado por el fútbol colombiano. El arquero se fue a la derecha, la pelota sobre la zona central. Frialdad, tranquilidad e igual el partido. Hablamos de 2x2. Quedan 10 más la edición. Vamos a ver cómo reacciona, mi querido Nico, el equipo local Inter Bogotá.
4: Así es, Iván, Ricardo del Caballo Márquez, quien marca su tercer gol con Águilas Doradas en esta fecha, en esta Liga 2026. Experiencia en Águilas Doradas para empatar este partido y ya les voy a dar cómo queda la tabla.
3: 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También,
0: señor, quedó golpeado Julio, jugador de Inter, que chocó con Andrés Ricaute. Los dos quedaron golpeados. El árbitro detiene el partido para proteger la integridad de los deportistas. 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
0: Hay cartón amarillo. ¿Para quién, Nico? En el equipo de Inter.
4: Así es, registra. Así está, y registramos para el número 20 de Inter de Bogotá, cartulina amarilla para el jugador Castro. El jugador Joan Castro marca cartulina amarilla al minuto 81.
3: 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También
0: el balón para Sarna, la tiene Sarna, el equipo de Águilas Doradas, la va prolongando por izquierda para Ricaute, la tiene Ricaute, levanta mirada, visualiza Ricaute, hace la pausa, descarga atrás, entrega para Octanera. Octanera ya pasó la frontera, miró con quién asociarse, la abrió a la izquierda, entregó balón para que tenga Ricaute, tres cuartos de cancha, terreno contrario, para domina y descarga para Lozano, la tiene Lozano, levanta mirada, prolonga el pase para Mena, intenta la pared, pero la pierde con victoria, recupera Inter, pelotazo largo arriba, para que vaya, para que pique, para que se descuelgue Sanguinetti, enganchó la derecha hacia adentro, la prolonga para Caballero, dentro del área, va a rematar, remata, pega la pelota en el defensor Sebastián Rodríguez y Abrón se va al rincón de esquina. Tiro de esquina a favor del Inter, lo marcamos ya.
5: Tiro de esquina.
4: tiro de esquina número 15, tercero para Internacional de Bogotá.
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0: Pato para el cuadro de Johan Caballero, cuarto de círculo, parte derecha. Levanta mirada Johan Caballero, toma el impulso respectivo para cobrar. Levanta mirada, mete el centro templadito, recorta Mosquera. El rebote queda para Julio, toca para Caballero, insiste Inter, marca metiendo la pierna fuerte el caballo Márquez. Y es lateral a favor de Inter, va a sacar Julio lateral. Levanta la mirada, visualiza Julio, mira con quién asociarse, saca en corto, entrega para Larry, repite para Julio, la tocan bien para Johan Caballero, mete el centro templadito, dulce cabeza recortando Fran Lozano, el rebote queda para que monte salida Águila Doraz con Márquez, pasó a la frontera, la prongo por la derecha, corta Gómez y quita y se apoya en el portero Fariñez, la saca Fariñez larga, arriba, abierta izquierda y recupera el equipo de Águila Doraz. Jota, usted tiene palabra.
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10: Mire, Jotica, el partido ha sido bueno para todos los oyentes, 4 goles, 2-2, y la verdad es que no se recuesta atrás el equipo de Águilas, sigue atacando para sus 2 centrales prácticamente en la mitad de cancha, pero bueno, hace un minuto apareció un contraataque que casi le sale el tercero al equipo de Inter Bogotá. Por lo menos Inter en este momento es el equipo, Jotica, mejor coordinado del partido.
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10: Bueno, se vienen 2 jugadores de Inter. Viene la cancha Johan Garcés, número 21. Y viene Sebastián Girado, número 22. Seguramente un candidato a irse es Facundo Boné, y no sé si Duarte, Diego Duarte, el paraguayo, el número 9.
3: 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Ataca Águilas.
0: El balón va quedando para que tenga el equipo de Águila, tiene Octanera, 3/4 de cancha, terreno contrario, la juega en corto para Andrés Ricaute, la para Ricaute, lo mete larga arriba al área, corta Mateo Rodas, el rebote queda para la arriba, se lo va tocando para Boné, Boné llega a la mitad de cancha y la pierde con Sebastián Rodríguez, recupera Águila nuevamente, el balón para Octanera, se abre por izquierda, engancha y se va hacia adentro, va a quedar de frente para romper, la tocó en corto, entregó para Márquez, para Octanera, dentro del área, sale Fariñez, se la jugó Fariñez y se quedó con el balón, el portero de Águilas Doradas, y vamos a marcar el tiempo recorrido en el fútbol profesional colombiano con Aguardiente Nectar.
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0: 41 minutos de la segunda parte, vive la fiesta de amor y amistad con Aguardiente Néctar reposado.
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0: Y el marcador está Inter Bogotá. Tiene 2 Águilas Doradas. Tiene 2 con trofeos a Rodríguez Vela, número 1 de los trofeos en Colombia. 44 años premiando los mejores.
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3: Nicolás con cambios a esta hora.
4: Así es, Jota, al momento cambios en Internacional de Bogotá, como bien lo decía Iván, se retira el jugador Diego Duarte, el número 9, el paraguayo, ingresa el número 21, el delantero Johan Garcés, para el equipo Internacional de Bogotá.
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0: Y se va también Boné y entra Girado, número 22 en el equipo de Inter Bogotá. Señores, el balón va quedando sobre el rayo lateral. Va a sacar el equipo de Águilas Doradas, que va a poner la pelota. El movimiento bien lateral a favor de Inter. Juega Inter en la mitad de la cancha. El balón va quedando para Mateo Rodas. Viene tocando en corto. Entregando para ir a Soque. Levanta el aire Soque y abre la izquierda para Gómez. La tiene Gómez. Tres cuartos de cancha. Se frena Gómez. La toca en corto al centro. En Dorada salió. Salió Mena. Entró Lara. El balón va quedando para que la tenga. Para que vaya Ramírez. Pasa la frontera. El de Águilas Doradas. Se enganchó la derecha hacia adentro. Se colgó por la mitad, la metió larga para Márquez, sale Fariñe, portero del equipo de Inter Bogotá y se quedó con el balón. Lo escucho, Nico Bernal.
4: Así es, yo creo que, chicos, hasta el momento para mí el jugador que ha determinado este empate, Tomás Blandón, el jugador de Águilas Doradas, 19 años, le ha dado profundidad, le dio ese pase para el penalti que marcó el jugador Ricardo Márquez. Inter de Bogotá sigue luchando, espera por esos tres puntos. Vamos, Inter de Bogotá, al minuto 88.
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3: Nicolás.
4: Así es, muchachos, minuto 89. Ya falta un minuto para lo que se adicione en el estadio de techo. Estadísticas hasta el momento: Inter de Bogotá con la posición de 37% y Águilas Doradas, el equipo de Río Negro, 63%. Lucha, guapé Águilas Doradas, que se quiere llevar los tres puntos para casa.
3: Andrés Camín.
0: El balón para Ricaute, tiene Ricaute, el equipo de Dorado, mete el centro, balón con golpe de cabeza de Fran Lozano, el balón en el área, corta victoria, balón todo para Lozano, remata el marco, lindo, hermoso, estirado de Fariñez, se voló y le envió el rincón de esquina, tiro de esquina a favor de Águilas Dorado, lo marcamos ya.
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4: Tiro de esquina número 16, número 13 para Águilas Doradas.
0: Se cobró y no pasó absolutamente nada. Ahí está, que deporte que favorece al equipo de Inter Bogotá. Nico Vergara, ¿cuánto dan de adición?
4: Así es, Andrés, también en el estadio de techo aquí en la ciudad de Bogotá. Adicionan 5 minutos, vamos a jugar hasta el 90+5.
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10: 90+5 y la verdad no le encuentra uno claridad a Inter en los últimos minutos. El partido donde si uno entra a revisar, se han jugado estos últimos 3-4 minutos más en la cancha de Inter, ahí los tiene metido el equipo de Águilas Doradas. 2x2, se le quedan 4 minutos al partido, a ver si aparece el gol de Inter Bogotá.
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0: Lo va a sacar de lateral Julio, viene sacando Julio, jugando atrás, entregando, otro girado, lo tiene girado, tres cuartos de cancha, va tocando para Julio, la tiene Julio, Amada, en cara, enfrenta la marca, la pierde, y es falta sobre el jugador Márquez, que está marcando allí, y es falta. 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
3: 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Tami.
0: El balón va quedando para Girado, la tiene Girado, el equipo de Inter llega al borde del contrario, engancha y se hacia adentro, remata al marco, pegó en su propio cava, compañero Caballero, recortó Tanera y viene saliendo ya el representativo del equipo de Águilas Doradas, saliendo con el balón transportado, levantando mirá Nicolás Lara, la tiene Nicolás, hace la pausa, baja el ritmo, toca en Córdoba Blandón, la tiene Blandón, se va apoyando atrás en Octaneda, Águilas Doradas juega dentro de su propia área, descarga por la mitad para Blandón, Blandón la toca en Córdoba para Lozano, Lozano la abre, le lleva Ricaute, la tiene Ricaute, llega a la zona fronteriza y pasa a la zona que divide el campo en dos y engancha a la derecha hacia adentro, toca balón para que la tenga bien, Blandón tocó mal, le quedó a Gómez, recupera, el jugador Irazoque intenta salir y la logra. Se apoya en Victoria y va tocando para Caballero. Va Inter, llegó a la zona fronteriza, metió portazo largo arriba al control del portero Soto. Portero del equipo de Águilas Doradas, sacó Soto largo, arriba, extensivo, profundo. El balón va quedando para que pique Charales. Corre, pero se le fue larga. Y es lateral a favor de Inter. Va a sacar Inter, que va a poner la pelota en movimiento. Estamos en el epílogo del partido. Inter 2, Águilas Doradas 2. Pelotazo de Mateo Rodas, arriba, extensivo para Garcés. Garcés descarga para Victoria. Victoria para Larry Vázquez. Larry Vázquez para Girado. Girado intentó la individual y la perdió. Recorte y recupera Blandón por parte de Águilas Doradas. Lo escucho, Jota, tiene estas palabras.
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10: Bueno, yo creo que ya entramos a los últimos segundos. Creo que no pudo Inter. Y Inter no le rinde, porque es que a puntas, Nico, a punta de empate es muy complicado, hermano.
4: Sí, no,
10: a punto es difícil. No pierde, pero tampoco gana.
4: Y el técnico Ricardo Baliño se ve un poco molesto. El técnico está inconforme con este resultado, sabiendo que Inter venía de menos a más, empezó perdiendo, empató, hizo un golazo del segundo gol, pero ahorita está sufriendo los últimos minutos aquí en el estadio de techo.
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0: Intentó la individual, le marcaron a Girado y le cometieron falta. 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
3: Tarjeta, Nico.
4: Así es, Jota y oyentes de Acuario. Mientras atienden a un jugador de Inter de Bogotá que pide camilla, parece que hay, esperemos que no haya una lesión grave. Tarjeta amarilla para el jugador número 29, el recién ingresado Tomás Blandón, del equipo de Río Negro de Águilas Doradas.
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10: Bueno, viene Carlos Márquez y va a revisar la jugada. Creo que van a echar a quién es, a Tomás Blandón, sí. El número 29, ¿no?
4: Sí, el número 29 de Águilas Doradas.
10: Ahí entra, mire que era un ataque y todo el mundo le pedía al jugador de Inter que se parara.
4: Roja, para mí eso es roja.
10: Roja, creo que ahí está Márquez revisando el VAR, creo que ahí se llevan al jugador, el servicio ambulatorio, con al lado del médico, vamos a ver, todavía sigue ahí, y era la última jugada, o es la última, es el último ataque, pelota larga, vamos a ver.
4: Sebastián Girando es el que está en el piso en este momento.
10: ¿Quién?
4: Sebastián Girando, el número 22 de...
10: Girado.
4: Eso, Girado. Del equipo internacional de Bogotá.
10: Ahí viene Márquez, lo va a echar. Ahí viene Márquez.
4: Sí.
10: Acaba de ver. Le dice la amarilla no. Le dice la amarilla no. Para nada. Tome, señor. Y le saca la tarjeta roja. Expulsado el jugador de Águilas Doradas, pero ya en el último segundo del partido, mi querido J. Chacón.
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3: Andrés Tamín.
0: Viene el centro de Julio, el balón queda en el área, le queda Caballero, busca el ángulo de centro, mete el centro, el marco, el balón se fue a la raya, Pilón, saque de puerta que favorece al equipo de Águila Dorada. Ya va a salir el portero Jorge Soto, echaron a Blandono, el árbitro está diciendo que va a adicionar más tiempo, dice que el reloj tiene que adicionar más tiempo. A ver qué pasó allí, Nico, con el árbitro central del partido.
4: Así es, el árbitro Carlos Márquez parece que va a colocar 2 minutos más. Los jugadores de Águilas Doradas le protestan, le dicen que no más, que por favor sigan tomando el cronómetro mientras se juega el minuto 8 de adición aquí en el Estadio de Techo.
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0: El árbitro dice, levantando sus manos y señalando el eje del terreno, que el partido terminó. Terminó el partido, marcador final en el Estadio Metropolitano de Techo. Inter Bogotá 2, Águilas Doradas 2. Terminó el partido. Voy con usted, don JJ. Ya con usted tiene la palabra.
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0: Bueno, muchas gracias, Andrés Tamí, en este relato entre Águilas Doradas y Inter de Bogotá, en este empate 2-2. Andresito.
1: Bueno, sí, señor, un partido excelente. Vimos emociones, vimos goles, tanto el equipo de Inter como el equipo de Águilas. JJ no se pudo ganar, será en otra oportunidad. Señor, lo escucho.
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0: Bueno, ahí está ahora con Iván Rojas Salcedo, Andresito Tamí y Nicolás.
4: Así es, Jotica, termina el partido aquí en el estadio de techo. 2-2, dos goles de Inter de Bogotá. Goles de al minuto 21. De Boné al minuto 53 y por Águilas Doradas, Vázquez abrió el marcador al minuto 6 y Ricardo del Caballo Márquez de penalti marca el empate 2-2. Un empate sin más que todo de derrota para Inter de Bogotá, quien venía ganando, venía de menos a más, esperaba marcar los 3 puntos. El director técnico está un poco molesto, se notaba el disgusto con sus jugadores, y les voy a repasar rápidamente la tabla de posiciones. Primera posición, América de Cali 20 puntos, segundo Independiente Medellín 15 puntos, tercero el cuadro Pijao con 13 puntos, cuarto Atlético Nacional 12 puntos, quinto Millonarios con 11, quien va a jugar en este momento contra el Deportivo Pereira, sexto Llaneros Fútbol Club con 11 puntos, séptimo Santa Fe con 10, octavo para Águilas Doradas con este empate llega a 10 puntos, noveno para los Búcaros con 10 puntos, décimo Once Caldas con 9 puntos, 11 para el equipo Motilón con 8 puntos, 12 Deportivo Cali con 8 e Internacional de Bogotá queda en la posición 13 con 8 puntos.
0: Bueno, Andresito Tamí, ya para terminar lo que sucedió en este partido entre Inter de Bogotá y Águilas Doradas.
1: Bueno, como decía anteriormente don JJ Chacono, fue un excelente partido, le faltó al equipo de Inter buscar ese remate, buscar esa definición y buscar ese triunfo tan importante. Lo que decíamos antes de empezar la transmisión, tiene que aguantar, tiene que ganar, tiene que aguantar ese 2-1 a su favor. No se pudo, lo empataron y así es el fútbol, don JJ Chacón. De mi parte, muchas gracias, Jota, a Nico, a Ivana, un abrazo y que Dios los bendiga. Y a todos los oyentes de Acuario Sport, un abrazo.
5: Recibiendo en este escenario.
0: Bueno, ahí está lo que nos cuenta Andresito también. Muchas gracias por el relato de este partido. 2-2 entre Inter de Bogotá y Águilas Doradas. Nicolás.
4: Jotica y todos los oyentes de Acuario, Inter de Bogotá tiene que replantearse todos estos partidos. 3 partidos seguidos, 3 empates seguidos. El mismo carácter, empiezan perdiendo, terminan ganando y les empatan siempre al último minuto, el último cuarto de partido. Internacional de Bogotá tiene con qué Facundo Boné y Mateo Rodas, quienes hicieron los goles el día de hoy, determinantes para este equipo, pero les hace falta más aguantar, les hace falta más ese cuadro final para poder marcar el tercer gol y quedarse con estos 3 puntos. Internacional de Bogotá no gana hace 4 fechas. Recordemos que esto es un dato interesante y que puede jugar en su contra en las próximas fechas más adelante.
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0: 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Los esperamos a esa hora ya de la noche con Iván Rojas Salcedo.
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5: Muy bien, Jotica. ¿Qué hubo, Cristian? ¿Cómo anda? ¿Cómo le digo, Cristian?
6: Bien, don Iván, buenas tardes.
7: Y bueno, terminó todo bien. El estadio espectacular, como siempre, desde la cabina de sonido de este majestuoso estadio, que es el Estadio Monumental de Techo, ¿no? ¿Le gusta ese nombre? Sí, Cristian.
6: Sí, señor. Es una bonita referencia para el estadio.
7: Exactamente. Y eso es lo que quiere la gente del Instituto Distrital de Recreación y Deporte. Se fue chiflado el árbitro, el señor Carlos Márquez. La tribuna le dijo de todo cuando se retiró. Ahora, Inter lo tuvo. Pero también hay que decir que aquí tuvo un rival que no se escondió. Yo no sé, Nico está todavía, sí, sí.
4: Sí, sí, señor.
7: Nico, no sé si usted ve el empate justo. ¿Cómo usted 2-2?
4: No, Iván, yo creo que no es un empate justo, no es un empate que se merecía llevar Inter de Bogotá. Como lo decíamos, vino de menos a más. Empezó perdiendo muy temprano al minuto 6. Marcó ese zapatazo el jugador Mateo Rodas, quien le dio ese aire. Y Facundo Boné marca otro golazo. Merecía ganar Inter de Bogotá, pero siempre, como digo, le falta ese cuarto, ese poquito para poderse llevar esos tres puntos.
7: Pero yo digo una cosa, Nico. Es que es una jugada ingenua también, la de Julián Gómez, ¿no?
4: Sí,
7: En la pena máxima, porque hay penales o penaltis que en el fútbol son justificados. Y no sé, a mí me parece que el tiro de esquina, la pelota iba al segundo palo. Puede que haya perdido la posición Julián Gómez, pero creo que no estaba en posición clara de marcar el jugador de Águilas Doradas.
4: Fue un jugador que determinó mal su posicionamiento. Como lo dice usted, Iván, Julián Gómez se lleva, aparte de la amarilla, se lleva ese peso del gol que lo deja sin la victoria. Pudo haber hecho otra cosa, pudo haber forcejeado, pudo haber Wilker Fariñez sacado el balón, pero lastimosamente el árbitro lo vio, lo revisaron y fue penalti, fue gol. Y fue sí, claro. El empate de Águilas Doradas.
7: Y mire una cosa, ¿sabe que marquen la gente del VAR, Ricardo García Santander y Juan Gutiérrez del Meta, no lo hicieron llamar? O sea, porque el penal fue claro. Y creo que los mismos jugadores de Inter, por su comportamiento, lo entendieron así, ¿no es cierto? Pero bueno, lo cierto es que se le empieza a complicar esto a Inter. Porque es que Inter, en los últimos cuatro partidos, son empates. Empate en Cali, empate frente a Millonarios, empate hoy. Entonces, de a punto. Bueno, mire, lo decíamos la semana pasada, para escuchar a Jotiga con los mensajes de coordinadora, y por supuesto vamos a elegir los jugadores de la cancha. Empatarle al Cali en Cali, empatarle a Millonarios en el Campín es magnífico.
4: Sí.
7: Es muy bueno, pero siempre y cuando se gane el local. Entonces, si no se le gana a Águilas, que es un equipo fuerte, porque Águilas es un equipo que está metido en el grupo de los ocho, y ahora el próximo sábado viene Llaneros, 4 de la tarde, el sábado 12 de septiembre, en este mismo escenario, y las cuentas de los directivos, cuerpo técnico y jugadores eran 6-6, hoy 3 y el otro sábado 3 frente a Llaneros, y ya empezó a colgarse en el tema, por fuera los 8, el tema del descenso, ahí también ya lo está rasguñando, entonces no es complicado. Lo escucho, Jotica, y entramos al cierre de la transmisión.
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7: Y sobre todo que los equipos de abajo, pero los de arriba ganan y se distancian. Los de atrás, Nico, sí. Empatan o pierden, ¿no? Entonces ese no es fácil. No es fácil en este tema, cuando América arriba fuerte, Tolima está fuerte arriba.
4: Medellín, bueno, Nacional, Millonarios.
7: Repasemos la tabla de posiciones, Nico.
4: Rápidamente, sí señor, América de Cali 20 puntos, Independiente Medellín 15 segundos, tercero el equipo Pijao con 13, cuarto el cuadro verdolaga con 12 puntos, quinto el equipo embajador que va a jugar en este momento contra el Deportivo Pereira, 11 puntos. Sextos Llaneros con 11, que es próximo rival de Inter de Bogotá. Séptimo Santa Fe con 10 puntos. Octavo Águilas Doradas con 10. Noveno Bucaramanga con 10. Décimo Once Caldas con 9. El equipo Motilón es la posición número 11 con 8. 12 Deportivo Cali con 8. E Internacional de Bogotá 13. Posición número 13. 8 puntos, 8 partidos jugados.
0: ¿Cuál es el mejor equipo, el mejor coordinado de este partido entre Internacional de Bogotá y Águilas Doradas, Iván?
7: Se lo hará Inter por lo que hizo arrancando el segundo tiempo, donde marcó el segundo. Y con el gol de Boné, es el equipo mejor coordinado.
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7: Es que mire lo importante que era la victoria hoy. Porque el rival, el equipo que visitó hoy a Inter Águilas, está metido octavo.
4: Sí.
7: Y usted se imagina, donde hubiese ganado Inter, quedaba por encima, un punto por encima de Águilas. Entonces se metía en el grupo los 8, ¿no, Nico?
4: Así es, Iván. Creo que le está pesando mucho esos últimos 4 empates. Recordemos, le recuerdo. Última victoria fue hace 5 o 6 fechas. La última derrota fue contra el Tolima, vino el empate contra el Cúcuta, vino el empate contra Cali, vino el empate contra Pasto, vino el empate contra Millonarios. Y hoy también viene el empate contra Águilas Doradas. Números, obviamente los números no son claves para Internacional de Bogotá. Esperemos que puedan sumar contra Llaneros y puedan recortar un poco también la tabla del descenso que les está respirando.
7: Claro, pero ¿sabe otra cosa, Nico?
4: Señor.
7: Es que si miramos la tabla, después se le vienen partidos con equipos, digamos, fuertes, que están arriba. Entonces, sin desconocer que estos equipos son complicados, como yo decía al principio, jodidos, este equipo de Águilas, el que viene el próximo sábado 12 de septiembre, que es Llaneros, del profesor García, son equipos, no es Nacional, no es América, no es Junior, pero son equipos complicados, pero después se le viene una tanda también de equipos fuertes, digamos, de los llamados históricos y protagonistas del fútbol colombiano a Inter Bogotá.
4: Bucaramanga, Pereira, Junior, tengo acá Atlético Nacional, sí, 16 sí. de octubre, Fortaleza 20, Alianza, sí. Once Caldas, Chico, y finaliza contra Santa Fe aquí en Bogotá.
7: Por eso, es brava. Por eso, aquí era hacer 3, el otro sábado 3, y se acomodaba entre los 8 mejores, y ahí, entonces usted va teniendo un colchón, digamos, en la parte numérica, y le podría servir como un bálsamo. Pero la verdad, el equipo lo intentó, porque sí hay que decir que, no sé si usted vio lo mismo que yo vi, o usted cómo lo vio, pero el equipo corrió, metió, el equipo nunca se entregó, el equipo estuvo cerca de meter el tercero, pero también decíamos, ojo, se tiene que cuidar en un contraataque, poner una pelota quieta, esa rapidita, donde le puede hacer daño los delanteros, tanto el jugador Ávalo como el jugador Vázquez, lo mismo que este muchacho Arizalas, el número 7, le puede hacer daño a los defensores de Inter Bogotá, Nico.
4: Así es, Iván, yo creo que desde el ingreso de Ronaldo Julio el equipo se le vio otro aire. Yo venía
7: otra dinámica, ¿no?
4: Exactamente, yo venía pidiéndolo en el mitad de tiempo, un jugador que determinara, le ganó tres duelos al lateral del equipo de Águilas Doradas, generó juego, generó fútbol, pero no se le dio el cuarto final, y lastimosamente en esa jugada, en la última jugada de ese tiro de esquina, que para mí Inter tiene que cuidarse los tiros de esquina, y también sí. El arquero Wilker Fariñez, que es un poco débil en ese aspecto.
7: Perfecto. Jotica, unos mensajes ya los últimos, y recordamos Nico, el complemento de esta fecha número 9.
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2: ¿A quién se lo da usted al mejor jugador, mi querido Nico?
3: Yo se lo doy a Facundo Boné por el segundo gol que hizo contra Águilas Doradas. Fue muy buen gol y fue el respiro que le dio para que Internacional soñara con los tres puntos.
2: Estamos de acuerdo. Boné es el jugador con mejor óptica del partido.
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2: Bueno, Jotica, yo al cierre ya, terminamos aquí. Los dejo con un último dato ahí de la jornada, el complemento, los partidos que quedan. Y nos vamos a encontrar el próximo sábado en el partido entre Inter frente al equipo de Llaneros en el Estadio Monumental de Techo. En la despedida, don Nico, de mi parte, Nico, mil y mil gracias. También a JJ Chacón, excelente, todo perfecto, muy bien. Y seguimos acompañando, como siempre, a Inter en el fútbol profesional colombiano. Nico y JJ al cierre, de mi parte, mil y mil gracias.
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3: Así es, Jota, y ya para terminar esta gran transmisión en Acuario Sport 1010 AM, rápidamente repasamos lo que fue la fecha, la jornada 9. Boyacá Chicó le ganó 2-0 al Once Caldas. Cúcuta Deportivo y El Pasto empataron 2-2. Santa Fe y Fortaleza también empataron 2-2. Junior y Juan Jaguares también empataron 3-3. Internacional de Bogotá, Águilas Doradas 2-2. Y en este momento se disputa el último partido del día domingo, Deportivo Pereira contra Millonarios, quien va 0-0. De mi parte, mil gracias a todos los oyentes por sintonizarnos, por estar ahí pendiente de lo mejor del fútbol profesional colombiano.
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1: Vamos con los tres jugadores del partido con trofeos a Rodríguez B, la número uno de los trofeos en Colombia, Nicolás.
3: Así es, el primero se lo va a dar a Mateo Rodas, al minuto 21, ese zapatazo, ese sablazo. Segundo se lo va a dar a Facundo Boné por el 2-1. Y el tercer jugador se lo va a dar a Ricardo El Caballo Márquez por el empate que hizo en la ciudad de Bogotá.
1: Esos son los tres jugadores del partido con trofeos a Rodríguez B, la número uno de los trofeos en Colombia, 44 años, premiando a los mejores.

0: 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Nicolás, ¿cuándo es el partido de Inter Bogotá?
1: Así es, Jotica. Le recordamos a todos los oyentes de Acuario que nos pueden sintonizar el sábado 12. Sábado 12 de septiembre, Internacional de Bogotá versus Llanero Fútbol Club.
0: Así es, así que estaremos de nuevo este fin de semana, sábado, con ese partido desde las 3:30 de la tarde en Acuario Sports 1010. Muchas gracias a todos los oyentes, a todos nuestros anunciantes. Muchas gracias, mil gracias por estar ahí siempre a través de Acuario 1010 AM y Acuario Sport con toda la información del fútbol profesional colombiano. Así que feliz noche a toda la audiencia de Acuario 1010 AM.

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